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Muy buenos días, ¿cómo estamos? Un gusto saludarlos, un placer nuevamente estar junto a todos ustedes. Bienvenidos, comenzamos nuestro programa. Vamos a estar acompañándolos hasta las 10 de la mañana esta jornada con novedades. Las novedades llegan, lógicamente, del ámbito político, con las repercusiones en materia de rendición de cuentas y qué postura van a ir tomando algunos sectores, actores, las expectativas que hay, teniendo en cuenta que se abre una instancia de negociación donde se buscarán esos votos que permitan el voto positivo o que se afirme o finalmente se concrete la votación de la rendición de cuentas en general para habilitar la discusión en particular, tema que hoy por hoy es lo que convoca y está siendo parte de negociaciones a distinto nivel en el ámbito político. La coalición republicana ya ha dicho que no va a acompañar esta rendición de cuentas en forma general, pero se necesita la votación general para habilitar la discusión en particular. Bueno, este tema es el que hoy por hoy es el que está siendo parte del análisis, de los comentarios y de las distintas visiones con relación a lo que ha significado este hecho político tras el anuncio de la coalición republicana de no votarlo, cuando estaba comenzando su análisis en las comisiones parlamentarias. Eso por un lado. Por otro lado, bueno, finalmente el ministro del Interior, Carlos Negro, había recibido en la jornada de ayer una amenaza de muerte. La persona fue ubicada, detenida, confesó, dijo que lo hizo bajo los efectos del consumo de sustancias, no tiene antecedentes, no se encontraron armas en el allanamiento que se hizo, pero obviamente esto generó una alarma y es este comentario de distintos sectores. Incluso algunos dirigentes referentes de la oposición se solidarizaron con el ministro del Interior. En otro orden, y cayó muy mal, y es parte también del análisis, la expresión de la senadora Graciela Bianchi en la conferencia de prensa cuando dijo hay que cerrar TV Ciudad. Esta expresión fue producto de, o fue tras una pregunta que un periodista realizara, periodista de ese medio, de TV Ciudad, que se había presentado obviamente, que formuló una pregunta tras el anuncio de la coalición republicana de no acompañar la rendición de cuentas. La senadora, parada en un costado, en esa especie de tribuna que habían armado detrás de los voceros que estaban llevando a cabo la conferencia de prensa, y utilizó esta expresión que fue celebrada por algunos y generó molestias en el sector periodístico, obviamente en TV Ciudad, por referirse directamente a ese medio, pero también los colegas quedaron en cierta medida molestos por esta actitud, porque se trata de buscar hostigar o quizás no habilitar preguntas de ese medio o ir contra el trabajo de periodistas que habilitados e invitados para esa conferencia de prensa en el Parlamento Nacional, donde están acreditados, no fue acertada esta postura. Pero el tema es que no hubo tampoco ningún comentario posterior solicitando o pidiendo disculpas al colectivo en general de los medios de comunicación. Es como si mañana este medio enviara a alguno de sus periodistas a cubrir determinada conferencia de prensa y fuera desacreditado en la misma para la cual fue invitado. Entonces esto ha generado un malestar y que no solo por referirse a un medio que pretenden cerrar o pretenden que no exista más, recordemos que TV Ciudad responde a lo que es la organización de la Intendencia de Montevideo, pero se entiende que hay una como un ataque hacia la labor periodística en ese sentido, cosa que fue cuestionada y que sigue siendo parte de algunos comentarios que obviamente van en otra línea respecto del relacionamiento entre los dirigentes, los medios
y los periodistas. Son las 8 de la mañana, 13 minutos. ¿Cómo estamos?

0: El estado del tiempo. La temperatura actual 7 grados, la máxima prevista para hoy 18 grados, el cielo está algo nuboso, se han registrado algunas heladas en diferentes zonas del departamento de Colonia. Para la tarde cielo nuboso, periodos de algo nuboso, vientos. Para mañana miércoles 6 la mínima, 20 la máxima, con cielo nuboso, periodos de algo nuboso, neblinas desmejorando hacia la noche. Para el jueves 13 la mínima, 21 la máxima, cubierto con precipitaciones y tormentas, bancos de niebla. Las lluvias continuarán el día viernes con tormentas. Según este pronóstico, tendremos para el viernes temperaturas entre 15 de mínima y 23 de máxima. El sábado hay alguna probabilidad de lluvias todavía, con 14 de mínima, 20 la máxima. Siguen las lluvias el domingo, 12 de mínima, 17 la máxima. En el pronóstico extendido vemos que las precipitaciones continúan hasta el inicio de la próxima semana, el lunes 20.
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0: Y está como hecho del día la expectativa de ver qué va a pasar hoy con el partido entre España y Francia, estos dos candidatos, y uno de ellos estará en la final. Y lo interesante de esto es que en la previa aparecían como los favoritos para quedarse cuando recién estaba, digamos, dibujándose este mundial. España y Francia se señalaban como los favoritos en esta contienda. Yo recuerdo que también aparecía el favoritismo por el lado de Argentina por ser el último campeón y ver que, cómo respondía. Se nombraba Alemania, Brasil, que siempre están en la conversación, pero que ya quedaron en el camino. La presencia de Inglaterra, que en este caso es el silencioso, que aparece para definir entre los cuatro mejores en un partido que se ha considerado de riesgo y que se va a estar disputando mañana. De riesgo, digo, por todo lo que rodea este encuentro entre argentinos e ingleses, que desde adentro sus protagonistas han tratado de bajarle los decibeles a los efectos de no generar una ansiedad o un clima hostil que nada tiene que ver en este caso con el fútbol. Bueno, decíamos hace un rato que el 9-11 había recibido un llamado con amenaza de muerte al ministro del Interior, Carlos Negro, que la persona fue detenida, confesó. Las llamadas fueron realizadas en desde la zona de Barros Blancos, en el departamento de Canelones. Se hizo un allanamiento para detener a un hombre que confesó ser el autor. El Ministerio del Interior recibió el llamado. Esto fue el pasado sábado. Ahí se amenazaba de muerte al ministro del Interior, Carlos Negro. Las personas que llamaron dijeron que lo tenían controlado y que lo iban a matar. Las llamadas habían sido realizadas desde la zona de Barros Blancos, donde este domingo se hizo un allanamiento y se detuvo a una persona de 30 años. Este individuo no tiene antecedentes penales. Va a estar, ayer estuvo ante la fiscalía y, bueno, de lo que expresó es que fue, digamos, producto de una especie de broma bajo los efectos de estupefacientes que había consumido y que obviamente ahora se determinará responsabilidad desde el punto de vista legal. Lo que sí recibió el ministro fue mensajes de solidaridad una vez que se conoció esta noticia, incluso del propio espectro político de la oposición. Por ejemplo, a través de su cuenta de X, el senador Sebastián da Silva mostró su solidaridad en lo personal, dijo, y mi apoyo al jerarca por este momento que le tocó vivir. Son las 8 de la mañana, 21 minutos. ¿Cómo estamos?

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5: Bien, les comentamos sobre lo que se conoció ayer, el avión que estaba pronto para enviar ayuda humanitaria a Venezuela en este segundo viaje previsto por Uruguay, con una gran movida solidaria de todo el país para ayudar a las víctimas del terremoto, tuvo un cambio, una postergación, según dijo el Ministerio de Defensa, y en principio varias especulaciones en torno a este tema se manejaron. Lo cierto es que la ministra dijo que esta postergación, que no significa una suspensión, obedece a cambios en el sistema y en las reglas de juego, las condiciones, mejor dicho, que estableció Venezuela para recibir la ayuda humanitaria. La postergación del segundo envío de ayuda humanitaria a Venezuela, que se iba a realizar hoy, fue producto de una modificación en las condiciones fijadas por las autoridades venezolanas para el ingreso de los cargamentos. Así lo dijo la ministra de Defensa Nacional, Sandra Lazo. El avión, el Hércules, de la Fuerza Aérea, está cargado con unas 15 toneladas de suministros destinados a los damnificados por el terremoto del 24 de junio, el doble terremoto. Dijo la ministra, el Hércules está pronto, no tiene ningún problema, pero sí han cambiado las reglas de juego, tenemos que sentarnos a dialogar. Esto lo expresó en rueda de prensa. Dijo que la modificación se relaciona con los costos aplicables a las aeronaves que arriban al aeropuerto con determinados insumos, aunque no detalló ni montos ni la normativa correspondiente. La Fuerza Aérea Uruguaya, que había convocado a la prensa para cubrir la partida, informó luego que el vuelo se aplazaba por razones ajenas a la institución y que se iba a comunicar una nueva fecha. Las autoridades uruguayas subrayaron que

Se trata de una postergación y no de una cancelación. Lo que cobra Venezuela por el arribo de las aeronaves es lo que modificó esta decisión, teniendo en cuenta, como explicaba la ministra, que esto se trabaja incluso desde la propia Cancillería. Es decir, Cancillería genera el nexo a los efectos de que se habilite la llegada de aeronaves de otro país, militares, y que ingresen a suelo territorio venezolano con ayuda humanitaria. Esta modificación, este cambio, hizo que, bueno, se suspendiera el envío. Nuevamente se van a generar instancias de conversación y diálogo para determinar exactamente a qué se refiere Venezuela con esto de los montos que cambiaron y lo que cobran, precisamente porque las aeronaves que llegan a su territorio para ayudarlos deben afrontar. 8 de la mañana, 28 minutos. ¿Cómo estamos?

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2: Retomando lo que decíamos sobre la rendición de cuentas y tras el anuncio de Gustavo Salle que Identidad Soberana no va a acompañar esta rendición de cuentas, además el propio Salle dijo, le dijo a los periodistas, ¿ustedes creen que no se va a votar? Y dio sus argumentos. La Diaria publica una nota a Guido Manín Ríos, donde el líder de Cabildo Abierto dice que no darle la herramienta que el Poder Ejecutivo pide es darle en bandeja el argumento para después decir no cumplimos con nuestras promesas de campaña porque la oposición no nos dejó. En principio vamos a dar los votos para la rendición de cuentas, pero vamos a tratar de mejorar el proyecto, fue lo que dijo Guido Manín Ríos. Todo esto después que la coalición republicana anunció, anunciara la semana pasada que no iba a votar la rendición de cuentas en general. No va a ser apoyada por Identidad Soberana, como decíamos, y Cabildo Abierto tiene todas las miradas y que tiene precisamente al senador, al ex senador líder de Cabildo Abierto, Guido Manín Ríos, expresando y afirmando que así como en el 2025 dimos nuestros votos para que hubiera rendición de cuentas, en principio vamos a dar los votos para la rendición de cuentas, pero vamos a tratar de mejorar el proyecto para que algunas disposiciones sean cambiadas o sacadas. Vamos a tratar que el proyecto sea mejor a nuestro entender, dijo sobre el particular. Y lo que dijo Salle precisamente sobre esta rendición de cuentas, también consultado por los colegas de la prensa, precisamente por tener la necesidad de encontrar votos por el lado de los partidos que no forman parte del gobierno. Es decir, el Frente Amplio está buscando votos, en este caso lo hará con Cabildo Abierto, pero la consulta a Gustavo Salle llevó a que el diputado dijera que no lo va a acompañar. El Identidad Soberana, que tiene a Gustavo Salle y a su hija Nicole, anunció que no va a tener el Frente Amplio los votos de este diputado para precisamente acompañar la rendición de cuentas. El líder de Identidad Soberana, Gustavo Salle, anunció que no votará la rendición de cuentas y se suma a la postura de la coalición republicana. El oficialismo ahora entonces trabaja en conseguir los votos de Cabildo Abierto, que insisto, Manín Ríos dijo que van a estar los votos, pero que va a proponer algunas modificaciones. Esta rendición de cuentas es la rendición de cuentas de los prestamistas. Acá no hay trabajo neurálgico, intelectual del Poder Ejecutivo ni del Poder Legislativo. Estas son imposiciones, argumentó Salle en rueda de prensa. Considera que la rendición finalmente será votada porque viene, dijo, de organismos internacionales. Es evidente que se va a votar porque el que tiene expectativa de ser gobierno no va a quedar mal ni con las calificadoras de riesgo, ni con el Banco Mundial, ni con UNICEF. Las 8 de la mañana, 35 minutos, ¿cómo estamos? Llegan los mensajes. Eduardo el Morro Cuello tira y dice, hoy gana España. Saludos, buena jornada.

Seguimos compartiendo la mañana, faltan 12 minutos para las 9, llegan algunos mensajes. Buen día, qué increíble, al menos si es porque cobran cierto monto para aterrizar aviones que llevan los suministros que tanto necesitan los damnificados del terremoto. Parece una tomada de pelo a todos los que colaboramos con algo. Está bien, el uso de las instalaciones de un aeropuerto tiene sus costos. El tema es que en el contacto de Cancillería uruguaya con el representante de la Cancillería venezolana determinó unas condiciones de trabajo en la primera entrega. Esta segunda entrega hubo modificaciones en el gobierno de Venezuela. La presidenta encargada, Delcy Rodríguez, cambió a su gabinete y hay un nuevo canciller. Y yo estimo que ahí es lo que donde está el cortocircuito. Quiero creer que fue ahí, porque es raro que las condiciones se hayan cambiado de un viaje hacia el otro. Eso es lo que estaba tratando de determinar, que explicaba la ministra. Bueno, con estas condiciones nosotros no podemos llevar aeronaves con ayuda humanitaria, porque obviamente es el país el que está haciendo la entrega, producto de toda la movida que se hicieron desde distintas organizaciones. Y bueno, en este caso, lo que está desde Lubetkin con su par nuevo ahora de Relaciones Exteriores y Comercio Exterior, porque unieron ministerios en Venezuela, se buscará entonces determinar exactamente qué es lo que pasa. El aterrizaje de aeronaves en otros territorios tiene un costo operativo, que quizás esto fue lo que se le comunicó a Uruguay. Bueno, mire que si van a traer esta nave, el costo está estimado en tanto. Bueno, es la conversación que se está haciendo ahora. Llamó la atención, obviamente, por supuesto, porque además, creo que ya lo comenté, pero no está de más reiterarlo, estaba todo pronto para salir, la aeronave estaba pronta. Se había convocado incluso a la prensa para mostrar a todos los uruguayos el momento en que partía la aeronave con la ayuda de los uruguayos al pueblo venezolano sacudido por los terremotos. En fin, seguramente en estas horas haya alguna novedad, porque ayer había una importante reunión de la ministra con el canciller para analizar este tema. Seguimos adelante en la mañana aquí en la 93.5. Gracias por comunicarse, gracias por estar ahí. ¿Cómo estamos?

Hace unos días que tengo acá anotado en mi teléfono y que quería compartirlo con ustedes, pero obviamente uno va dejando los temas para ir incorporándolos en la semana. Y me gustaría buscar algo de Catherine Bernes, porque la artista sanducera, la cantante Catherine Bernes, está participando en una gira por Europa y asistió y fue parte del elenco que se presentó en representación de Uruguay en el Festival de Danza y Música Folclórica Internacional, y allí lograron el título Uruguay Campeón por segunda vez consecutiva en Turquía. Recuerdan ustedes que en Yalova se llevó a cabo este certamen y allí lograron el primer puesto. Luego, el mismo certamen, también en Turquía, se hace en Bursa, que es otra localidad donde obviamente los representantes de los países van como transitando por esas instancias, muy coloridas, muy pude seguirlo a través de las redes, y es bien interesante. Y la delegación uruguaya está de primer nivel, está Catherine Bernes con músicos, ella interpreta algunos temas, y el grupo de danzas folclóricas obviamente hace la representación artística, porque es un festival, reitero, de danza y música folclórica internacional. Y lograron este título muy celebrado, por cierto, y siguiéndolo a través de las redes sociales, pudimos ver la bandera uruguaya celebrando un título mundial. Y esto está bueno también decirlo, porque tanto que hablábamos de las conquistas internacionales y de los premios, bueno, que la música uruguaya, que la danza uruguaya, que el folclore uruguayo sea reconocido internacionalmente y que obtenga el título mundial, en este caso en Turquía, en estos campeonatos mundiales que se realizan, está bueno señalarlo y por supuesto que nos llena de orgullo, y queríamos compartirlo con ustedes.

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0: Este sábado se llevó a cabo una marcha en Rosario, convocada por familiares de la mamá y vecinos de este niño que murió en circunstancias que todavía se siguen investigando, pero ustedes recordarán que conmovió a la opinión pública y a la sociedad toda, porque se trató del disparo de un arma de fuego efectuado por otro niño hacia este niño que lamentablemente perdió la vida. Y ahora quienes han convocado a esta movilización reclaman el accionar y de la investigación, la celeridad, para también llamar a responsabilidad de los adultos en este caso. La mamá del chico fallecido fue la encargada de atender a los medios allí presentes y dar su visión y el porqué de la movilización con el reclamo correspondiente. Vamos a escuchar la palabra de la mamá del chico Mercedes Ballesteros, que era quien precisamente en esta movilización que se llevó a cabo en la ciudad, Mercedes Alsina, fue quien hizo uso de la palabra, la mamá de este chico, Brandon, que murió en la ciudad de Rosario. Escuchamos.
1: Bueno, yo como madre quiero que esa justicia... El hecho, yo lo tomo así, los niños no tienen la culpa, pero un arma de fuego, más siendo que es de un oficial, nunca en la vida puede estar al alcance de los niños, me parece a mí como madre.
2: Un arma reglamentaria, ¿sí?
3: Un arma reglamentaria.
2: Una funcionaria a cargo.
3: Y que ya se le había dado de baja una vez el cargo a ella por psiquiátrica y aún así se la dieron, se la volvieron a integrar al arma.
2: Y también, también esas armas tienen un seguro y nunca están prontas para disparar.
4: ¿Sí? ¿Han tenido oportunidad de hablar con autoridades?
1: Sí, estamos esperando
3: la carpeta científica y otras carpetas más que tienen pruebas.
1: Supuestamente las pruebas, ¿no? Pero como somos, digamos, gente normal, no pasa nada. Si fueran el caso de ellos, me imagino que esto ya hubiera estado todo aclarado. Tanto como la señora que tiene que pagar.
2: Porque estamos hablando de que se perdió una vida y de que cambió la vida de muchas personas, ¿sí? Porque la persona ya no está más.
3: No,
2: ¿sí?
3: Solo
2: no la van a devolver, ¿sí?
3: No fue un accidente que se cayó de un árbol. No se cayó de un árbol jugando, lo mataron, le quitaron la vida.
2: Un homicidio, alguien tiene que tener un responsable, un adulto, ¿sí?
1: El niño no tenía permiso de estar en esa casa tampoco. Sí, el padre lo veía, pero a esa casa no tenía permiso.
4: No podía.
2: Entiende que la responsabilidad también es parte,
1: también,
2: en parte
1: del padre. Sí, padre también. Tanto ella como el padre. En primer lugar, más ella, porque tenía un arma. El arma estaba al alcance de todos. Ella andaba mostrando el arma como si nada. Ya hablamos, hay huellas de otras personas, no sé si lo van a tomar eso o no.
2: Ya habían habido otros episodios también.
4: ¿Dónde
2: se había sacado el arma, sí? Donde el niño sacaba el arma, supuestamente la sabía manipular.
3: El hijo
2: de la funcionaria, sí, las ponía y sabía manejarla.
4: ¿Esto cómo lo saben ustedes?
3: Ella misma lo dijo. A mí ella misma me lo dijo, que el hijo mismo se había escapado una vez con el arma de ella.
2: ¿Y por ella qué misma? Brandon también había dicho que en varias oportunidades ese juego a él no le gustaba y que él se quería ir de ahí.
4: Cuando piden que se haga justicia, cuando piden que encuentren responsables, ¿qué le gustaría de la justicia o qué pena considerarían?
3: Que cumplan, que le dé una pena.
4: ¿Qué es lo que considerarían justo?
3: Que esté presa, lo mínimo, que esté presa, que no ande en la calle.
2: Tenga que cumplir la pena como
3: que no esté en la calle viviendo una vida normal.
2: ¿Sí?
3: Tiene que estar pagando por lo que hizo, es una responsable.
5: Pedimos que vaya presa.
3: Lo justo sería que esté presa, no que esté en la casa haciendo mandados como si nada pasó. La única responsable
2: estamos
3: es ella.
2: Estamos hablando de la vida de alguien que ya no está.
3: Si hubiera sido el hijo de ella, ¿qué hubiera pasado? Si yo hubiera matado a alguien, ya hace rato estaría presa. Pero como ella es milica, no están haciendo absolutamente nada. No se están moviendo como se tienen que mover.
2: Que sea justicia y que se haga responsable realmente con la penalización que tiene que tener. ¿Tá? Porque el niño no llega a la pena porque no cumple los 13 años. Sí, pero tí, es el adulto, es la dueña del arma, entonces tendría que dar su declaración, aceptar su responsabilidad y la justicia, por supuesto, que tiene que cumplir. Sí. En ese momento, la responsable es ella.
3: Ella ahora no está en la casa protegida o con investigada o que tenga gente a cargo ahí que la esté vigilando. No tiene nada. Está en su, haciendo vida normal.
0: Bueno, ahí estaba la palabra entonces de la mamá de Brandon y también familiares, amigos que estaban acompañando esta movilización que se llevó a cabo este fin de semana en Rosario con el reclamo que escuchábamos en esta oportunidad. Seguimos compartiendo la mañana aquí en la 93.5, las 9 de la mañana, 10 minutos, ¿cómo estamos?

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1: Cecilia nos recuerda que hoy gana Francia, porque hoy es la fecha de nacional, la fiesta nacional de, o el Día Nacional de Francia. Se conmemora precisamente la toma de la Bastilla. Estuve en la Bastilla, queda un símbolo de lo que fue la Bastilla, no está, no existe, la prendieron fuego. El símbolo del fin del absolutismo monárquico, y además se celebra la fiesta de la Federación, que simbolizó la unidad y reconciliación francesa. La toma de la Bastilla se dio, Fernando, oyentes, gracias Cecilia, en 1789. Aquí hay que tener en cuenta que fue el inicio de la Revolución Francesa y lo que fue precisamente derrocar al rey Luis XVI. Un año más tarde se hizo la fiesta de la Federación, o la firma de la Federación, en el acto o el evento multitudinario en el Campo de Marte, una jornada pacífica donde el rey y la asamblea y el pueblo le juraron lealtad a la nación. El 14 de julio fue instaurado oficialmente como el feriado nacional de Francia, y hoy Francia juega con España. Aprovechamos que los oyentes están atentos a estos datos, y nosotros lo valoramos muchísimo, por supuesto. Y además me pasa, porque este programa lo hacemos entre todos, me pasa 14 de julio, Fête Nationale, ¿cómo se diría esto? Nationale de la France. Fête Nationale de la France. En el Hotel Real, a partir de las 17 horas, música, merienda, te esperamos hoy 14 de julio. Bueno, fiesta nacional de Francia, muy bien, a disfrutar, a celebrar. ¿A qué hora es el partido? ¿A las 4? A las 4. ¿Lo vas a ver? ¿No podés? ¿Tú sabes que yo creo que tampoco? ¡Qué desastre en nuestras vidas! En el ómnibus lo veo. Si tengo la señal que tengo en el teléfono que me permite ver el partido, ahora me voy a fijar. Lo miro en el ómnibus. Porque estoy a esa hora estoy yendo a trabajar. El partido es a las 16, me confirma acá mi corresponsal directamente desde Francia. Ah, no, desde Estados Unidos. Me dice que es a las 16 horas. Lo voy a mirar en el micro. Y ahí voy a medir, porque a esa hora viaja. Primero, me voy a medir cuánta gente trabaja, porque viste que si no hay nadie en el ómnibus, ese ómnibus generalmente va con mucha gente. Si a esa hora no va mucha gente, es porque todos se quedaron mirando el partido. Que está bien, cada uno, pues podés volver más tarde, viajar más tarde. Y ahí voy a medir a ver las reacciones. ¿Quién es de qué equipo, ¿no? ¿Vos vas por Francia o por España, Fernando? Qué difícil es, ¿no?
2: España. Creo que le gana España, don Martín.
1: ¿Vos crees que le gana España?
2: Yo voy por España.
1: ¿Y que crees que España es el campeón del mundo?
2: Y tendría que.
1: Bueno, yo todavía no lo tengo resuelto. Déjame un par de meses y te.
2: Lo dije cuando salimos de la fase nosotros.
1: Sí. Vos dijiste, perdimos con el campeón. Yo me acuerdo, quedó grabado eso. Quedó grabado, vos dijiste, nos dejó afuera el campeón.
2: El campeón del mundo,
1: ¿no?
2: Sí.
1: ¿Lo dijiste así? Con esa contundencia. Bueno, 092-999-935. España, Francia, España. ¿Lo ven, no lo ven? ¿Les interesa, no les interesa? ¿Qué piensan? Lo comentan y lo compartimos.

0: Bueno, acá se armó un interesante debate. A mí se me ocurrió, ¿no? No se armó en ningún lado. Pero, por ejemplo, Cecilia, que es de apellido Acevedo, va por Francia. Y Susana, su mamá, que es de apellido Mayada, va por España. Mayada es de origen español y Acevedo creo que también. ¿Por qué Cecilia no hincha por España, teniendo dos apellidos de origen español? Y uno bien ibérico, bien castellano, como Mayada, de Aragón. Creo que son, el tipo dice cualquier cosa y la gente cree que habla con propiedad. Por ejemplo, Fracaroli es italiano, y si juega a Italia, obviamente va a hinchar por Italia. Italia no está en esta oportunidad. Cabrera es español. Salaberry es francés. Entonces ahí yo tengo una disyuntiva, ¿me entendés? Yo soy Cabrera, Salaberry. Tengo que ver cuál de los dos.
1: Yo soy Ríos.
0: Ah, vos sos español, tenés España ahí, tenés razón.
1: Fracaroli, Ríos.
0: Está bien, Fracaroli lo sacamos porque no participa. Ríos, español, está muy bien. Está muy bien, está muy bien. Bueno, en mi caso tengo ahí que resolver. Lo voy a resolver ahí con una vez que pite el árbitro. Ahí voy a resolver. Pero, ¿tiene algo que ver eso con a la hora de elegir? Por ejemplo, Cecilia dice que ella hincha fanática de Francia y hace cuernitos cuando atacan a Francia. ¿Cómo estamos hoy? ¿Hay sol? Bueno, hay sol, felizmente, hay sol. Ya, pues, si es por mí, el invierno ya está, ya estaría. A mí me gustaría. ¡Apa! Mirá la explicación. Dice, nos sacaron del Mundial y con España tengo mis reparos desde que nos conquistaron. Capaz que tendría que ir a terapia. Claro, pero viste que juegan un montón de cosas. A veces, no siempre, a veces yo qué sé, porque me gusta determinado jugador, o porque me gusta la camiseta, o porque me gusta el himno. No, no, no, no, no, no, no.

Bueno, los que estudian francés, obviamente, estudian hinchan por Francia. Los que estudiamos español, tendríamos que estudiar un poquito de español, Fernando. Estamos medio escasos de léxico. A ver. ¿Cuánta trompeta?

0: Me acuerdo cuando lo cantábamos en el Odiseo, estaba en el coro, cantábamos, no sé por qué. Había un convenio con Francia, creo, y estudiábamos francés. A mí me tenía que optar por francés o inglés cuando entrabas al liceo. En el año que yo entré al liceo, vos tenías que optar por idioma, o era francés o inglés. Y después cuando pasabas a cuarto año, a quinto año, estudiabas italiano. Pero yo me acuerdo que me opté por el inglés, no sé por qué. Porque es un desastre, cualquier idioma es un desastre el tipo. Pero me acuerdo, y en el coro cantábamos el himno de Francia. No sé por qué, no sé por qué lo aprendimos.
1: Este himno y el de Uruguay son los dos más lindos que hay.
0: ¿Ah, sí?
1: Sí, por un concurso.
0: ¿Un concurso? ¿Cómo? Es que es precioso, es muy lindo. Y el himno inglés, ¿es el que dice Dios salve a la reina, Dios salve al rey o algo así, no? ¿Cómo es que dice que siempre dice lo mismo? Al de Argentina ya lo conocemos, pero porque mañana tenemos que estar aggiornados con eso. Creo que dice Dios salve al rey o algo así. Antes me lo sabía todo eso, yo tenía mucho conocimiento. Después me fui quedando con el tiempo. A ver.

0: ¿Ese es?
1: Muy bien.
0: Bueno, ahí estamos, repasando los himnos. Yo... Y este es el que va... Mañana va a ser una cosa impresionante. ¿Qué cantidad de argentinos que hay? Va a ser tremendo, ¿eh? Es muy lindo el himno argentino.

0: es más tribunero también.
1: Sí, pero es una marcha. Para pa para pa para pa para pa pam. Para para pam pam para para pam. Bien, muy bien. Acá me dicen, mirá, porque viste que la gente está atenta a lo que estamos diciendo, que el himno oficial de Inglaterra y del todo Reino Unido es el God Save the King. O God Save the Queen, depende, en la última instancia se hacía The Queen, la reina, The King es cuando hay un rey, dependiendo del género del monarca. Su letra es un canto de lealtad, longevidad y protección para el rey o la reina. Muchas gracias. Bueno, así pasaba nuestro espacio de himnos vinculado con el mundial. ¿Y ahí? Este es.

Dios salve al rey, Dios salve a la reina. God save the king. La letra dice, mirá acá cómo me mandan cosas, qué bueno. Muchas gracias. Dice. Ay, me perdí. Perdón.

Ah, pero me lo mandaron en inglés. En español quiero. Acá. Dice: Dios salve a nuestro gracioso rey, larga vida a nuestro noble rey, Dios salve al rey, dale la victoria, la felicidad y la gloria, que reine sobre nosotros por mucho tiempo, Dios salve al rey. Y antes era a la reina, porque King y Queen suena muy parecido musicalmente, entonces lo cambian, depende. Se cambió recién porque Queen duró durante mucho tiempo. La señora reina tuvo la gracia divina de vivir muchos años. Y el rey es nuevito, entonces ahora es de King. Bueno, está. Hecha toda esta explicación, les agradezco enormemente el que hayan compartido con nosotros este bloque.

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0: Bueno, llegan algunos mensajes. El Peto dice: según lo que he escuchado, vas a invitar por el que haga más goles. Voy a hinchar por el que haga más goles. Sí, sí. Sí, yo soy así. Soy muy, muy cambiante. Soy muy cambiante. A ver, si hay, sí, sí, dice otro mensaje. Hay cantidad de argentinos en el Mundial. Y aclara: hinchas, futbolistas, periodistas, jueces, bares, etcétera, etcétera, etcétera. Está bravísimo. A ver, ¿qué dice? A ver, a ver, a ver, a ver, a ver. ¿Qué pasó? ¿Qué pasó? ¿Qué pasó? Los mejores himnos. Ah, mirá, mirá, mirá, mirá, mirá, mirá. Acá están los mejores himnos. Todo tenemos acá, ¿eh? Todo tenemos. El himno en el número uno del ranking. Empiezo por el número 10, porque son los 10 primero. Empezamos por el 10. ¿Te parece? En el lugar número 10 está el Star Spangled Banner, que es el himno de Estados Unidos. No sabía que se llamaba así. Para mí no se llamaba así, pero está. Si acá dice. Después está en el lugar número 9 el himno de Alemania. Ojo con el himno de Alemania. Está colgado en la web un himno, que es el himno de Alemania, que recibió modificaciones. Porque, ¿qué pasa? Una vez que terminó la Segunda Guerra Mundial, es el himno histórico alemán, se le cambiaron las estrofas, que habla de Alemania por encima de todos, por una cuestión de la referencia que había hacia la raza aria. Entonces, toda esa parte del himno alemán se sacó. Y solo se hace la introducción, se sacó el estribillo y una parte del final de la canción del himno de Alemania, producto de la referencia que había. Eso lo aprendí yo cuando estaba en Relaciones Públicas en la Intendencia de Colonia. Cosas que a uno le va quedando, que después en un asado las comenta, ¿viste? Y decís: che, ¿viste el himno de Alemania? ¿Y cómo caímos a hablar del himno de Alemania en un asado? Bueno, Cabrera tiene esas cosas.
1: Una boludez, pero es verdad.
0: Claro, por supuesto. Es que yo digo boludeces, pero son con fundamento. Después, el lugar número 8 es este. Este te va a gustar. Se llama Zayaun Tunga Pulka. Es el himno de Nepal. El himno de Nepal. Está en el lugar número 8. Es Zayaun Tunga Pulka. Pulka, no sé si se dice pul, creo que es pol. Pol, a ver cómo es que se dice en nepalí. Polka. Es Zayaun Tunga Polka en nepalí, porque yo estuve en Nepal. Ese es. ¿Viste? Polka. ¿Viste? ¿Vos te pensás que yo no estuve en Nepal? Zayaun Tunga Polka. Es así. ¿Viste? Está lindo. Zayaunga Pulka. Está bueno. Bueno, después, el número 7. Atikva. Es el Atikva, que es el himno de Israel. Atikva. Atikva. Es el himno de Israel. Fa. Algunos le dicen fa, pero yo que soy de la otra parte de Israel, se nombra así. Atikva. Atikva. El número 7. Esto según The Economist. Precioso.

Muy bien. Atigba. Después viene, en el número 6, Kimigayo. Kimigayo, de Japón. Kimigayo. Kimigayo, también es así como se pronuncia. Kimigayo, Japón. Es el himno que está en el lugar número 6, según este trabajo que nos han acercado amablemente los amigos oyentes.

¡Qué solemnidad! Se abre las puertas del imperio y entran. ¡Qué bien! Bueno, Kimi Gallo. Después, este sí que no lo conozco. Se llama Jenemberla. Jenemberla, que es de Ucrania. Es Jenemberla. O Ferla, depende de la pronunciación. Hay lugares en Ucrania que es Berla. Y es este. Pero cuando se juntan la B y la M. Se suprime una, pero es verla con una BM junta, merla nos gusta decir a nosotros, los ucranianos. Es ese. ¿Viste? Verla. Muy bien. En el lugar número 4, está el himno de Brasil. El himno de Brasil. Y ya estamos entrando en el podio. Himno de Brasil en el lugar número 4, según The Economist.

En el lugar número 3, himno nacional uruguayo. En el lugar número 3. Sí. Perdimos, hasta en el himno perdimos. No, el uruguayo no lo ponemos, pero quedó en el número 3. En el número 2, el himno de la Federación Rusa. Yo lo escuché, a mí tanto no me gustó, pero... A ver, la Federación Rusa. Siguen llegando mensajes. Tenemos ahí.

0: Y en el lugar número uno, acá te quiero ver con la pronunciación, se llama Kosi Sikelel iAfrika, que es de Sudáfrica, el himno de Sudáfrica. Kosi Sikelel iAfrika. Kosi Sikelel iAfrika. África. No, ¿por qué puse el tilde en la África? No, es África. África. Kosi Sikelel iAfrika. Todo junto. Se dice todo junto. Mucha consonante junta tiene.
1: Pero este es otro concurso.
0: Sí, es otro. No, ¿no es el que vos dijiste? No, es que... Porque acá no está, el de Francia no está, por ejemplo, que es hermoso.
1: ¿El de Argentina?
0: No está tampoco. Bueno, muchas gracias. Dice, no coincido mucho, pero es lo que se difundió por The Economist. Muchas gracias. Otro mensaje. El himno de Tararira. Lo tenemos. Tarariras, adelante, adelante. Larirararaira. No sé cómo decir la letra. Larirararaira.

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Bueno, Ricardo de Carmelo dice que el juego podría enfocarse también en las canciones de los mundiales. Ya lo hicimos, ¿te acordás? Y hablábamos de cuál, desde el punto de vista de la audiencia, eran los mejores temas que identificaban a las Copas del Mundo. ¿Cuál será la canción que identifique 2030? Porque a mí se me complicó ahora. Porque hay tanto país que organiza el 2030 que... ¿Dónde se va a jugar? Uruguay, Argentina, Paraguay, España, Portugal. ¿Cómo es? Va a ser largo ese mundial. Va a ser larguísimo. Es complicado el mundial. ¿Por qué somos tan complicados? ¿Por qué no hicieron? Está bien, si decía no, Uruguay no puede solo. Ponemos Argentina, Uruguay, Paraguay, pero se organiza todo acá y vienen todos para acá y jugamos acá y Colonia es sede de. Recibe a una delegación, no puede, no, obviamente no tiene las condiciones, habría que hacer un estadio nuevo para que pudiera jugarse un partido, pero por lo menos tener a una selección alojada en Colonia, sería divino, ¿o no? ¿No? Y otra en Punta del Este, otra en Rosario, ahí. ¿Cómo no va a poder tener? A Rosario no va a poder tener a la selección española. Ahí alojada, por ejemplo. Bueno, y en Colonia la selección portuguesa, ¿no? En Punta del Este la selección argentina. Y era malo el tipo, era malo. Tiraba mensajes raros. Y en Montevideo la selección uruguaya. ¿Te das cuenta que estoy tirando mensajes tremendos, horribles, lo que estoy diciendo? Y en Artigas la selección de Brasil. O en Rivera. ¿No? Bueno, vamos a otro mensaje que nos llega. Las canciones del Mundial. Bueno, muchas gracias. Otro mensaje, ya estamos casi en el final. A ver. Dice, ¿Colonia no tiene himno? ¿Colonia del Sacramento? ¿Sabes qué? No sé. No sé si hay himno de Colonia del Sacramento. Me parece, ¿hay himno de Colonia del Sacramento? O hay canciones que se refieren a Colonia, pero como himno, no sé si hay. Después está el tema de la bandera. Bandera no tiene el departamento de Colonia. Creo que había una idea de hacer un concurso, un llamado que nunca prosperó. No tiene una bandera, sí tiene un escudo. Y que muchas veces se utiliza el escudo impreso en una bandera o para hacer de bandera, que es lo que a veces se entrega a las delegaciones, pero no es nada más que el escudo de Colonia puesto de esa manera, pero no es la bandera. Bueno, muchas gracias. Mirá qué lindo debate se armó así como en un ratito. Porque este programa es así, pero ya se termina. Este programa es magnífico, pero ya se termina. Son los uno, dice acá el amigo de Tararira que nos pedía el himno de Tararira. Muchas gracias. Nos vamos, nos despedimos. Mañana estamos nuevamente a las 8. Hoy no me puedo juntar con Aníbal. Estaba ahí y no puedo, me tengo que ir. Tengo compromisos contraídos con anterioridad, ¿no? Y no puedo quedarme. Pero mañana sí, mañana estoy. Mañana a las 8, ¿cómo estamos? Hasta mañana. Si me invitan, vengo.

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Hola, hola, ¿cómo les va? Bienvenidos, muy pero muy buenos días, bienvenidos a Mirada 360, bienvenidos a esta jornada del martes que se va a presentar aquí en Colonia del Sacramento, con cielo algo nuboso y nuboso, con heladas que hubo esta mañana, nuboso con periodos de algo nuboso en la tarde, vientos del noreste y al norte entre 20 y 30 kilómetros por hora. Hay que destacar que la máxima para hoy es de 18 grados y la mínima de 4 grados centígrados. Para mañana miércoles, nuboso con periodos de algo nuboso, neblinas, según el Instituto Uruguayo de Meteorología. Arrancamos este Mirada 360 con música, con mucha onda, y en un ratito venimos con muchas novedades que tenemos generales del deporte y del espectáculo.

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Bueno, Nueva Alvesia vivió un gran fin de semana con la fiesta del chocolate, que fue multitudinaria. El acto protocolar que contó con la presencia de distintas autoridades. El alcalde Alonso destacó que esta edición número 12 de la Fiesta Nacional del Chocolate hay un gran esfuerzo en la organización, dejando todo para que la comunidad esté en las mejores condiciones para recibir una celebración de estas características. Expresó que el trabajo se brinda de manera denodada para que todos los asistentes a la fiesta quieran volver el año próximo. Agradeció a su vez el compromiso de todos los emprendedores, artesanos, así como a cada una de las instituciones departamentales, representantes nacionales y particularmente de las direcciones de la Intendencia y componentes del municipio de Nueva Helvecia. Se recalcó el reconocimiento de todos los colaboradores que hacen posible esta fiesta, en especial para las escuelas del hogar, destacando que en esta edición las personas con diabetes también pudieron disfrutar de las exquisiteces de la producción local.

hacemos una recorrida por el interior del departamento porque la Intendencia de Colonia, a través de la Dirección de Cultura, informó que este viernes pasado, el viernes 10, se llevó a cabo una nueva Feria de la Salud Rural en la Escuela número 61 de Costas de Juan González. Las ferias de salud rural son un acuerdo interinstitucional entre las Intendencias de Colonia, Direcciones de Cultura, Acción Social y Tránsito, la Inspección de Primaria, prestadores de salud públicos y privados, la Dirección Departamental del Ministerio de Salud Pública y el Programa de la Salud Bucal de ACE. La jornada reunió a la agrupación de escuelas 61, que fue la anfitriona, la 58 de Paraje Juan González, que reunieron un total de 37 alumnos y contó con destacadas actividades de recreación y educación para la salud. Un abrazo grande para toda la gente de Juan González.

0: Benavides confirmó que las transferencias por hijo no exigirán saber en qué gastan el dinero. En el marco de la rendición de cuentas y su fuerte énfasis en la reducción de la pobreza infantil, el director nacional de transferencias y análisis de datos del Ministerio de Desarrollo Social, Juan Martín Fernández, confirmó que de aprobarse las transferencias únicas por hijo, podrían cobrarse 100% en efectivo y sin trazabilidad de parte del Ministerio. Previamente, durante la comparecencia del Ministro de Economía, Gabriel Odone, el subsecretario Matilde Vancorva había adelantado que fortalecer las transferencias constituye una prioridad para el gobierno y que invertir en infancia es un mandato ético y un factor clave para la productividad y el futuro. Según explicó entonces, la propuesta pasa por unificar distintos programas con el objetivo de simplificar el acceso y aumentar la cobertura en un nuevo esquema que prevé más prestaciones en hogares de menores ingresos, que incorporaría más de 50.000 niños a partir de 2027, con el objetivo de reducir un 25% la pobreza infantil. Las personas más vulnerables, que son las que cobran tarjetas, tienen una opción de gastar bastante orientada a los servicios básicos como comida, vestimenta y calefacción. En ese sentido, y según monitoreos del Mides, el porcentaje de gasto de las familias en ese tipo de productos y servicios es muy alto, porque son familias que lo necesitan para vivir, dijo el integrante del gobierno.
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Bueno, y seguimos con María Dolores, porque ahora el Instituto de Colonización abre llamado para productores en la estancia María Dolores. El Instituto Nacional de Colonización abrió un llamado para incorporar a 6 nuevos productores en la estancia María Dolores, ubicada en el departamento de Florida. El anuncio lo hizo el ministro de Ganadería, Agricultura y Pesca, Alfredo Frati, quien además informó que también se abre un llamado para corral de engorde y que el predio comenzará a recibir ganado para el campo de recría. Frati señaló que el establecimiento ya atendió a más de 100 productores lecheros desde que el Estado lo adquirió y subrayó que la velocidad de implementación de las distintas iniciativas resulta destacable para un organismo público. Desde mi punto de vista también es un hecho histórico la velocidad con la que ha trabajado en María Dolores, afirmó Jerarca. El ministro defendió la compra del predio y rechazó que deba interpretarse como un gasto. Lo que hizo el Estado uruguayo fue invertir 32 millones de dólares para tratar de producir más y paliar la migración del campo a la ciudad. No es gasto, es una inversión, dijo el ministro Frati.

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y el Rafa Cotelo se mostró con su nueva pareja después de separarse de Ana Laura Romano con motivos de su cumpleaños 45. El comunicador Rafael Cotelo se mostró con su actual pareja luego de que se conociera hace algunos meses, que ya no estaba más con Ana Laura Romano.

Con motivo de su cumpleaños 45, el comunicador Rafael Cotelo se mostró con su actual pareja luego de que se conociera hace algunos meses, que ya no está más, con Ana Laura Román. En medio de la catarata de mensajes e historias de reposteo, Cotelo fue saludado por Isabel González, quien posteó una imagen junto a él y un deseo de feliz cumpleaños. Feliz cumple a mi personaje favorito, escribió la chica en su historia de Instagram. Ambos aparecen disfrazados y el caso del comunicador representaba a Freddie Mercury. Estaba disfrazado de Mercury. En su momento, cuando Cotelo había hablado sobre la separación y mencionó a Romano, dijo: ella es una mujer encantadora, multitalentosa. Siempre le dije, no puede ser que hagas todo bien, que cantes bien, que bailes bien, que actúes bien, que estés buena. Y yo todo lo que hago, lo hago a huevo. Con un pésimo gusto para elegir pareja, por lo menos en este lapso de su vida. Por suerte se dio cuenta a tiempo y va a tener la chance de conocerte, había dicho Cotelo. La vida me unirá a ella porque tenemos una hija en común, que es una belleza, había dicho. Pero bueno, ahora Rafa Cotelo se presentó con su nueva novia.

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Un violento episodio se registró en Estados Unidos. Martín Salve fue agredido por la seguridad de Tini. Un tenso y agresivo momento le tocó vivir a Martín Salve en el exterior. El cronista fue agredido físicamente por los custodios de la cantante Tini en las inmediaciones del estadio de Kansas City, lugar donde se encontraba realizando su cobertura periodística. En una reciente emisión del programa Infama se expusieron los detalles del ataque y los impactantes golpes, moretones, secuelas físicas que sufrió el movilero. Frente a las cámaras, Salve decidió levantarse la remera para enseñar las marcas lineales que le quedaron en la zona de los pectorales tras los violentos tirones del personal de prevención. Me explicaba que no podía grabar, cuando sí podía hacerlo, mientras me clavaba las uñas en el pecho. Cuando retira, tira para abajo y me rompe la piel, relató indignado el periodista sobre el modus operandi del efectivo. El conflicto se destacó cuando el periodista divisó al artista e intentó conseguir su palabra, a pesar de los insistentes gritos de Salve, solicitándole un saludo para el público argentino, la cantante apenas giró su rostro para mirarlo. En ese preciso instante, un miembro de la seguridad privada, de habla inglesa, intervino de forma sumamente hostil, empujando la cámara del equipo de televisión hacia abajo para cortar la transmisión. Luego de este episodio horrible, el movilero se alejó unos metros para intentar asimilar la situación y analizar los pasos a seguir junto a su camarógrafo Sergio. El cronista aprovechó el espacio televisivo para trazar una clara diferencia sobre los protocolos de seguridad que viven en el extranjero. Me dio bronca porque estoy acostumbrado al trabajo y eso no pasa en Buenos Aires. Acá el seguridad americano es muy hostil, de cuerpo a cuerpo, enseguida te ponen la mano en el pecho, concluyó Martín Salve.

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Bueno, y el partido de Argentina con Inglaterra tiene de todo afuera. Hubo un cruce tremendo porque la tensión de la Copa del Mundo no solo se vive dentro de la cancha, sino también en las transmisiones televisivas. En plena cobertura de Telefe, el exfutbolista Maxi López, ex Juan Danara, explotó de furia en vivo contra el famosísimo youtuber estadounidense Joe Speed, ya cansado de sus constantes intentos de que la selección argentina pierda. El polémico creador de contenido norteamericano se hizo presente en el estudio durante el último partido del conjunto albiceleste, sin embargo su intención, lejos, estuvo de dar un apoyo genuino. Speed se mostró en las tribunas vistiendo la camiseta argentina con el único y explícito objetivo de mufar al equipo y forzar su derrota, una actitud que colmó la paciencia de Maxi López. Al ver las imágenes que se viralizaron rápidamente en las redes sociales, Maxi López no se guardó nada. Durante la transmisión oficial en una charla con Sofi Martínez y el turco Hussein, reaccionó picantísimo y lanzó una durísima advertencia directo hacia el norteamericano. Escuchame una cosa, Speed. Vigilante, no te presentes más. No quisiste quemar. Si te pones de nuevo la de Argentina, te vamos a dar. Te vamos a fajar. Te lo digo, ¿eh? Fueron las palabras del deportista que le prometió fajarlo al youtuber Speed,

Bueno, y a Vinicius no le fue bien en el Mundial con Brasil, pero sí le está yendo bien en el amor. Tras anunciar su separación en mayo, se viralizó una foto de Vinicius con Virginia Fonseca, su ex, que se habían separado en mayo. Tras haber anunciado una inesperada pero breve ruptura a mediados de mayo, el futbolista del Real Madrid, Vinicius, y la influencer brasileña Virginia Fonseca confirmaron que están juntos nuevamente. Los rumores que venían pisando fuerte en las últimas semanas se transformaron en certeza absoluta con una fogosa postal que no tardó en volverse viral. La prueba definitiva de la reconciliación llegó desde las costas europeas. La imagen que revolucionó las redes sociales se puede ver a la pareja disfrutando de un exclusivo día de sol en un lujoso barco en Italia. En la foto, la modelo aparece sentada sobre la falda del delantero en una actitud súper cómplice y relajada, dejando en claro que la crisis quedó completamente en el pasado. Impresionante el cuerpo que tiene la modelo youtuber brasileña. Es impactante. Y bueno, Vinicius está sumamente enamorado. Como una cerveza, hey.

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Bueno, y recuerden que la semana pasada hablamos de el sketch que hizo Mommy Giardina, caracterizada como Haaland. La repercusión por esta caracterización que Mommy hizo de Erling Haaland escaló a niveles impensados luego de ser fuertemente criticada en las redes sociales por su parodia en Nadie Dice Nada del canal Luzu. La bailarina rompió el silencio y confesó en inesperado ida y vuelta que mantuvo con la estrella de la selección de Noruega y denunció haber recibido violentos mensajes. Yo lo viví como lo que es una parodia. Te puede gustar o no, pero mi intención fue absolutamente absurda. Es como la actuación, un juego donde uno se disfraza y juega como un niño, explicó Mommy sobre el origen del sketch que nació debido a que muchos seguidores le remarcaban su parecido físico con el futbolista. Lejos de tomarse el tema con humor, las redes sociales se llenaron de religión de todo. Dice, la agresión fue mucha, me desearon la muerte, cosas horribles, dijo Mommy. Para sorpresa de todos, Mommy confirmó que la polémica cruzó fronteras y decidió tomar cartas en el asunto, contactando directamente al propio jugador. Hasta hablé con Haaland, le mandé un mensaje porque amaron una revolución sin sentido. Está todo súper bien, es la primera persona que se ríe de sí mismo. Un chiste, reveló de manera contundente. Además, Mommy aprovechó para desestimar de forma tajante las versiones que indicaban que el entorno legal del futbolista pretendía iniciar acciones en su contra. ¿Creen que Haaland, siendo el éxito en pleno mundial, se va a ocupar de mí? Cerró irónica Mommy Giardina.

Bueno, y lo echaron al periodista partidario de Peñarol, de Carve Deportiva, el comunicador partidario de Peñarol, Wilson Méndez, anunció a través de sus redes sociales que fue despedido de Radio Carve Deportiva, por lo que no estará más en la programación. De hecho, en la mañana de ayer no participó a quien en ese momento todavía la gente no conocía que había estado desvinculado y le llamó la atención. En un posteo de X, el comunicador informó que había sido despedido, agradecido a Ananía, que lo llevó en el 2012, a todos los compañeros que tuve, no pude despedirme de la gente, pero gracias por estar. Sobre el final de la publicación, dijo, arriba Peñarol y la seguiremos peleando, seguramente tendrá aire en alguna otra radio, pero en Carve Deportiva no estará más haciendo los informes de Peñarol.

Le ponemos punto final a esta edición de Mirada 360. Cantamos la retirada a esta hora en Colonia del Sacramento, con cielo algo nuboso, fea la mañana. 1019.9 hectopascales la presión a nivel del mar, 95% la humedad, vientos que tienen una intensidad máxima de 20 kilómetros. Nuboso, con periodos de algo nuboso para hoy, 18 de máxima, 4 de mínima. Para mañana miércoles, nuboso, con periodos de algo nuboso, 20 de máxima, 6 de mínima. Hasta mañana. Volvemos mañana a las 10, aquí a la 93.5. 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
1: ¡Pero que estamos a rular y empezó el verano! ¡Fue!

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1: Hola, hola, ¿qué tal? Muy, pero muy buenas tardes. Aquí comenzamos una nueva edición de Síntesis Deportiva aquí en Mágica FM 93.5 para seguir de un poco deshojando la margarita lo que sucedió el fin de semana. Ya tenemos los mejores 4 equipos del interior de la Divisional A y los 8 en Divisional B. Estaremos con una columna con Andrés Castelar desde Libertad, San José. Después, con algunas de las notas que nos quedaron pendientes del fútbol uruguayo, más que nada. Ayer otro empate más, puro empate ha sido en intermedio. Lo que fue el partido entre Cerro Largo y Defensor. Primer tiempo atractivo, un segundo tiempo para dormir, ya de pegarle de costado y seguir hasta el otro día. Y bueno, hoy juega España-Francia, Francia-España, y estaremos con Jorge Sanguinetti desde Montevideo para analizar este partido. Hoy tenemos visitas especiales, lo voy a hacer después de la pausa de la presentación, porque es un hombre que vendría a ser una especie de camuflado del periodismo, una especie de Mr. Chip, pero más en la zona del este, en otro país, que Francisco Bonaglia, que está aquí en la emisora. Nosotros te vamos a estar presentando, que es compañero nuestro en otra plataforma digital, que es el Instagram La Pelota Sin Manchas. Pausa, Fernando, y a la vuelta empezamos con la acción.
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3: Bien, sonando Trotsky. ¿Cómo es el nombre del locutor? Fernando Fracaroli. Hoy lo dije bien, el apellido suyo. ¿Cómo es el locutor que nos hizo todo? Nicolás Rodríguez, perfecto. Nicolás Rodríguez, la voz que hace la voz en off, como se denomina en la radio. Ah, esa voz. Francisco Bonalia es un hecho histórico en la radiofonía uruguaya que esté junto a nosotros. Sí, sí. Él está residiendo en el este de nuestro país por cuestiones laborales, pero hacemos juntos la...
4: la página de la plataforma de Instagram.
3: Exactamente. Bueno, ¿cómo anda, estimado? ¿Todo bien?
4: Viene bien, acá andamos. Firme.
3: Raíces carboneras, ni amable ni hablar, ¿no?
4: Y bueno, los colores lo dicen en la página, pero bueno, tratamos de neutrales.
3: No, pero yo lo digo hace varias semanas, los grandes no están dando la talla y el periodo de pases que han hecho los dos es muy tétrico, sí. muy pobre, me parece. Sí. Si querían realzar el campeonato, me parece que hasta ahora no han dado la tecla de ninguno de los dos.
4: Sí, la verdad que sí.
3: Bien, ya estaremos con Andrés Castelar. Mientras tanto, le digo a ustedes que también este programa, como a modo de publicidad no tradicional, como se denomina, popular PNT, voy a dar algunos de los también los auspiciantes que están con nosotros y que nos están apoyando en este programa, como ABC COP, Gestión Obrera. 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La verdad que estamos muy contentos de este desafío que se llama Síntesis Deportiva aquí en Mágica FM 93.5 y que bueno, lentamente nos vamos haciendo camino aquí en una nueva historia. 10 temporadas ya lleva el programa en la radiofonía coloniense, así que estamos con la Liga de Colonia, que está siendo muy pero muy interesante de poder disfrutar a todos ustedes.
4: Sí, bueno, también agradecer a la gente que sigue a La Pelota Sin Mancha. Uh-huh. Y que se sigan sumando. También creo que no sé si somos pioneros en el tema de la distinguir a los jugadores. Uh-huh. Del fútbol de local acá.
3: Sí, me olvidé de emitirlo, ya lo hacemos en público. Fausto Clara fue el ganador del MVP del mes, jugador de Progreso, así que está conjunto a nosotros como ganador. Perfecto. 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Gracias a Sofía, que ha estado peleándose con la tecnología. Sí, sí. De momento le viene ganando 5-0 el celular. Vamos al entretiempo. Hay una quiebra de hidratación. Vamos a estar haciendo para que puedan charlar y puedan ajustar, como hizo Paredes con Scaloni. Claro. Sofía lo va a hacer con Fernando para poder transmitir. Usted no se enoje, Sofía. Vamos arriba. Acá esto fluye. Como lo que va a fluir es hablar con Andrés Castelar del campeonato de la Copa de Ofi, tanto en la A como en la B. Hay 4 semifinalistas en la A, 8 en la B. Y bueno, Andrés, te doy el gusto y el privilegio que estés con nosotros en Mágica FM 93.5. ¿Cómo te va?
5: Marcelo, ¿cómo andás? Buenas tardes. Buenas tardes a la audiencia de Mágica FM 93.5. El saludo para los muchachos allí en estudios. Se conocieron los semifinalistas de la Copa Divisional A, los cuartos finalistas en la Copa B. Por ahí quizás alguna sorpresita por el lado de la Copa B. Después, bueno, más o menos lo que uno podía esperar en lo previo, después de lo que habían sido los partidos de ida en la Copa Divisional A, donde, bueno, se dieron, a mi entender, algún resultado que era lógico, como la victoria a través de Ferrocarril sobre Río Negro, que cierra la llave con un 3-0 contundente en los 180 minutos. Después, bueno, podía pasar lo que terminó pasando, que empataron nuevamente Libertad y Porongo, fueron a los penales en una eterna definición.
3: Andrés, para, aguantame un segundo ahí. ¿Esta definición es una de las más largas de la historia?
5: Yo recuerdo una, pero no fue a nivel local, fue a nivel internacional, 21 penales cada una. Pero a nivel local habría que
3: vamos a explicar a la audiencia. El partido de Libertad Porongos en San Carlos, sí, se desarrollaron 18 penales para cada lado. Así que dieron la vuelta al plantel y arrancaron de nuevo.
4: Faltó el técnico.
5: Sí, señor. 14-13 terminó la.
3: Faltaron el Peto Cayorda y Gerardo Cano, ¿no? Para patear. Porque después patearon todos. Sí,
5: sí. Seguramente, sí. No tengo claro si hubo que sacar alguno de la definición. Viste que cuando uno de los equipos termina con un jugador menos, no pasó a nosotros acá en Libertad, en la definición por penales de la B entre Juventud Unida y Punta del Este, tenés que sacar del otro cuadro también, ¿no? Para que queden la misma cantidad de jugadores en la definición. No tengo claro si pasó eso o no, pero lo cierto es que más de uno pateó dos veces, ¿no? Seguramente se hizo tan larga, tan eterna, estaba por la televisión el partido, se debe haber ido por lo menos media hora, 40 minutos más.
3: Sí, fácilmente. Fácilmente.
5: Tranquilamente.
3: Una definición promedio de 5 penales para cada uno demora entre 10 y 15 minutos, así que.
5: Sí, se le fue larguísimo. Bueno, yo creo que acá estaba dentro de las posibilidades, ¿no? Que fueran a la definición por penales, fue una llave muy pareja. Y bueno, Libertad se lleva la chance de meterse en semifinales. Después yo creo que si bien estaba dentro de las posibilidades, me llamó la atención un poco la contundencia con que Sportivo Barracas dio vuelta a la llave, ganó 3-0 en forma clara, contundente. Tenemos al amigo en el grupo de periodistas del interior, tenemos al amigo Charles de ahí de Dolores, que me decía que fue clarísima la victoria, que en ningún momento se tuvo San Carlos la chance de por ahí remontar o ponerse a tiro. Ganó muy bien Sportivo Barraca, que se afirma, y ahora sí creo que serio candidato a pelearlo, ¿no? Más allá de que ya está en semifinales, uno por ahí dudaba un poco de las chances, tomando en cuenta a los otros rivales que podían llegar a esta instancia, pero yo creo que ahora sí se convierte definitivamente en un rival a temer, y va a enfrentar a un conjunto como Wander de Durazno, que volvió a ganar a Gladiador con el mismo resultado, tanto de local como de visitante, que además reafirma lo que venimos diciendo desde un principio de la Copa A, ¿no? Que iba a ser candidato, que iba a pelear este torneo. Nosotros lo tuvimos acá en la serie con Campana de Libertad, ganó los dos partidos tranquilamente sin problemas, el equipo bohemios al conjunto libertense, y yo creo que vamos a tener dos llaves semifinales realmente para alquilar barcos.
3: No, Andrés, ¿no? A ver, vamos a cuantificar para la gente, obviamente para la gran parte del sur del país va este programa. Vamos a cuantificar. Sí. Por un lado está Sportivo Barracas, que lo conocimos con Juventud, un plantel sumamente interesante, ya con una base de jugadores de selección de Dolores, y después las incorporaciones de Chazampi, de Estivo Araquino, jugadores de origen paraguayo, argentino. ¿Cómo? Freddy Cabrera, sí, es verdad, el centro delantero es bien a 9 de paraguayo. Funes, creo que es el pibe que me hizo acordar al Kun Agüero cuando debutaba, que es jugador que viene desde la Argentina de Independiente para jugar en el Sportivo Barracas. Lo que es Wander de Durazno, que es sacarle la camiseta de la selección de Durazno y ponerle la de Wander, porque gran parte de la base corresponde a ellos. Libertad de San Carlos también, gran parte de la base de este Maldonado campeón del interior es de este equipo. Están, digamos, como bien decía vos, afirmando un poco lo previsible cuando uno miraba los grupos y miraba los equipos 3-4, estaba y Ferrocarril, que venía con la sangre en el ojo, porque siempre Universitario venía pisando fuerte y esta vez quebraron la pisada para ellos. Eso quizás, no sé si una sorpresa, pero sí un cambio de nombre rotundo para la definición.
5: Sí, sí, aparte digo, Ferrocarril es un equipo tradicional también en la Copa A, ¿no? Lo hemos hablado varias veces ya, de que ya a esta altura hay equipos que son tradicionales en la Copa A. Ferrocarril, Libertad y Sportivo Barracas seguro, Wander está en camino A porque es la segunda vez que la juega, pero ya estamos hablando de que también está ahí en las dos veces llegó a semifinales. El año pasado quedó fuera con Río Negro y este año, bueno, vamos a ver cómo les va con Sportivo Barracas. Yo lo que estaba tratando de hacer memoria ahora mientras te escuchaba, creo que vamos a tener un campeón, no solo un nuevo campeón, porque obviamente Universitario quedó afuera, sino que un campeón, o sea, que nunca ha logrado este título en la A, ¿no?
3: Claro, que debute Sportivo Barracas. Sí, sí, ninguno de los cuatro que yo tenga recuerdo no es campeón del interior de clubes. Y con esta nueva modalidad también.
5: Claro, me dejaba un poquito de duda Ferrocarril, ¿no? Que sé que la B la ganó porque se la ganó a un equipo de Libertad, Campana, en la final, pero en la A estaba seguro que, 99% seguro que nunca había ganado. O sea que vamos a tener un equipo que por primera vez va a ganar la Copa A, en esta definición. Copa A que arrancarán los 8 que jugaron esta instancia, más los equipos de Nacional de Florida y Racing de Durazno, que se mantienen en esas llaves de permanencia, 0-0 Barrio Olímpico Nacional y clasificación, o se mantiene, mejor dicho, permanece en la A Nacional de Florida, que había ganado el primero, y Racing de Durazno, que ganó los dos partidos ante Laureles de Fray Bentos, también se mantienen, y son los 10 equipos que vamos a tener representando la Organización del Fútbol del Interior en la próxima Copa Uruguay, que arranca en agosto, que, bueno, cuando tengas un rato después, si querés, vos le explicás a la audiencia cómo se juega.
3: Sí. No sé, sí, ayer miraba, ¿cuándo fue? El domingo, recién, muy mal dormido del fin de semana, veía que se cuantifica el ranking, a ver cuántos puntos hizo cada uno para poder hacer los cruces. Al final, ¿cómo se desglosan los cruces, Castelar? Porque si a usted le da fiaca decir cómo es el reglamento, a mí me da fiaca cuáles son los cruces. ¿Cuáles son, por favor?
5: No, que en realidad no, yo no estoy capacitado todavía como para explicarlo. Sí, lo que puedo explicar es que recién en una tercera instancia se van a estar enfrentando equipos amateur con equipos profesionales, porque además se aumenta la cantidad de equipos profesionales, no mucho más, pero se aumenta un poco, de 32 pasan a van a ser 40 los que van a participar este año, aumenta en 8 la cantidad de equipos profesionales, pero hay una suerte de fase de grupos previa entre los equipos profesionales, sí, que van a ir por un camino, después va un camino donde va a ir el equipo, van a ir los equipos amateur, que son de las divisionales C y D de Montevideo y el fútbol del interior, y que recién en una tercera instancia se estarían cruzando, pero bueno, esa te la debo para otro día, de tratar de analizarlo bien para poder explicarlo, pero
3: se van a ir. Copa América, Copa Guadalajara, Uruguay, lo que cambia mucho, sí, es que lo que bien marcabas vos, se matan, hablando mal y pronto, entre los equipos del fútbol uruguayo. Eso cambia muchísimo la ecuación. Después veremos cómo se va ramificando cada uno de las series, porque hay 10 equipos de OFI, hay 6 de la divisional A y de la C hay 3. Y me está faltando si hay de la D un participante, pero están todas las ligas comprometidas. Acá nos vamos a corregir. 2009 y 2011 la divisional A y 2019-2022 la divisional B. Fue campeón de Ferrocarril de Salto en la Copa de OFI.
5: Ahí va, por eso yo tenía la duda de si Ferrocarril había ganado en la A. Sabía que la B sí, obviamente por el tema de que estuve en esa consagración con Campana ya en el Dickinson, estuvimos ahí presentes, pero digo, me generaba la duda, yo no me acordaba, porque yo te queda muy presente el Universitario, que ha ganado varias finales, sí, y además
3: los últimos años
5: le ha ganado, claro, pero aparte le ha ganado a equipos de San José, entonces te queda muy mucho más presente, ¿no? Le ganó una Central, le ganó una Río Negro ahora el año pasado, pero me generaba la duda, o sea que bueno, sin ser Ferrocarril, los otros tres irían por su primer título. Y en el caso de Barracas y de Libertad, un título que será hecho esquivo a dos equipos que han estado siempre peleando ahí entre los mejores. La Copa B, bueno, para mí creo que el resultado menos esperado, no porque no pudiera ganar, sino por la diferencia que terminó sacando en la definición en el compromiso revancha, fue la victoria Nacional de Minas, que golea 5-0 a Piriápolis de zona oeste, un equipo de Piriápolis que tradicionalmente lo teníamos en la A y que bueno, en los últimos dos años ha estado participando en la B, pero después de haber empatado 2-2 en tierras minuanas, me llamó mucho la atención la victoria, ¿no? Por la diferencia, no tanto porque haya ganado Nacional, porque estaba dentro de lo previsto, pero 5-0, la verdad que me dejó bastante intrigado de cómo había sido ese partido, de cómo pudo haberse desarrollado. Y después creo que bueno, dentro de lo que uno podía esperar en esa Copa B que tuvo, yo estuve escuchándolo hasta el final, sí, con la definición de penales y todo el partido de Nacional de Salto, Ceibal de Salto, un equipo de Ceibal que logra la victoria mínima para poder llevar a los penales la definición, estuvo a punto de perderla y la termina ganando, y bueno, y se mete históricamente entre los 8 mejores de la Copa B en una de sus pocas participaciones, sí, que ha tenido a nivel de la Organización de Fútbol del Interior. Y después, bueno, lo de 18 de julio, estaba dentro de lo previsto también, un equipo que...

0: Ezequiel, perdón, de Jonathan Silva, después de la pausa de estar charlando contigo en estos breves minutos más.
1: Después, bueno, Universal ratificó, es el único equipo que queda de nuestro departamento, también ratificó, ganó también 2-0 allá, había ganado 3-0 el primero. Vida Nueva igual a la serie y pierde en los penales con Juanico, dos equipos que para mí van a estar peleando hasta el final, o sea, estaban dentro de la posibilidad de pelear hasta el final, y que pasara iba a llegar, yo creo que va a llegar un poco más lejos que la próxima instancia. Quilmes, que a mí me había sorprendido un poco que había perdido de visitante, pero lo dio vuelta de forma contundente jugando como local en el Estadio Cervecero. Y después, bueno, lo que pasó acá en Libertad, que fue increíble, un partido entre Juventud Unida y Punta del Este. Juventud logra los dos goles que necesitaba para ir a la definición por penales, pero era un partido para que hubiera ganado 4-5-0 sin problemas. Una enorme actuación de Franco Revelo en el arco de Punta del Este. Muy buena la actuación de Nicolás Núñez en el fondo también. Tengo un compañero de transmisión que le gusta decir expeditivo. El hombre no tenía problema, sacó de la cancha del Complejo Deportivo Primero de Mayo 7-8 pelotas que después no parecieron más. No tenía problema, la sacaba con el dedito gordo del pie derecho, bien lejos para que estuviera bien lejos Juventud, que tuvo pelotas en el palo, que tuvo definiciones que malograron los delanteros, definiciones que tapó el guardameta y que lamentablemente termina siendo la definición por penales y queda fuera perdiendo 6-5. Arrancó ya mal porque arranca errando el primero y recién en el último de Maresca, ahí iguala la serie, porque Maresca cuando remata, si convertía, clasificaba en la primera etapa de los cinco penales el equipo de Punta del Este, pero pega en el travesaño la pelota. En el primer mata-mata convierte en los dos y en el segundo, bueno, erra otra vez Juventud, convierte el jugador del equipo de Punta del Este y termina clasificando un Punta del Este que prácticamente no pudo cruzar la mitad de la cancha en los 90 minutos. O sea, fue una actuación muy buena de Juventud Unida, que quedó corto en el marcador y que, bueno, después la definición de penales, donde pesan otro montón de cosas, muchas veces es injusta, y en este caso fue injusto con un Juventud que perdió bien el otro día ya, porque se distrajo unos minutos, y en el Beverly Hills, y bueno, en Punta del Este le hizo dos goles, con el que se vino con esa ventaja acá. Sabíamos que estaba dentro de las posibilidades de que Juventud pudiera absorber esa diferencia, lo hizo con lo mínimo indispensable para ir a penales, pero reitero, para mí quedó corto el resultado, era para haber ganado 4-5-0 y haber clasificado a la siguiente instancia sin necesidad de la definición por penales. Y bueno, lo que se viene, bastante parejo, ¿no? Con, para mí, un equipo como el de San Lorenzo de Jun, que me ha sorprendido un poco, aunque por nombres, y ahí también tenemos un compañero dentro del grupo, Alejandro, que a veces nos tira alguna data, hay más que nada algún nombre de juveniles, ¿no? De los últimos campeonatos nacionales, como Fredo, por ejemplo, que es un goleador que viene de las juveniles de la selección de Jun, y que, bueno, estará enfrentando como local, o mejor dicho, como visitante en el primer partido a Punta del Este, en una llave que se me antoja, dentro de todo, bastante pareja, igual que la de Juanico y Nacional de Minas, la de Quilmes 18 de julio, con dos grandes del interior también enfrentándose entre sí, y quiero ver qué puede darse Ibal de Salto con Universal de San José, ¿no? Perfecto. Porque Universal ha crecido a nivel de la Copa, a nivel local mañana tiene un partido clave porque es semifinal, tiene ventaja deportiva, va a enfrentar en el Estadio Castro Martínez La Guarda como local a Campana con todo lo que tiene. Vamos a ver qué es lo que plantea Universal, si quiere ir por la Copa o quiere ir por el torneo, porque creo que para las dos cosas, con el mismo plantel que no es muy largo, no sé si le va a dar, pero mañana sabe que con el empate clasifica a la final, donde espera Central, y si no, sabe que a partir del próximo fin de semana tiene la gran chance, no solo de mantenerse en la Copa B hasta el final, sino que si sortea, cualquiera de los equipos que sortee esta llave, ya sabe que el año que viene va a jugar la A. Entonces eso ya también es un aliciente importante para ver qué hace el equipo de nuestro departamento.
0: Bien, Andrés.
1: Yo creo que van a ser muy parejas las cuatro llaves y, bueno, ojalá nos regalen buenos partidos a partir del próximo fin de semana.
0: Te mando un abrazo muy grande, Andrés. Cuídate.
1: Bueno, el saludo para vos, Marcelo, y bueno, mucha suerte en esta nueva etapa ahí en Mágica FM 93.5. Un saludo para los muchachos ahí, para el muchacho que me llamó hace un ratito también, y para toda la audiencia.
0: Y Fernando va a ponernos en la pausa porque a la vuelta, voces de protagonistas.
2: Hasta las 2, hablamos de fútbol.

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1: Muy bien, seguimos cuando son 13 horas 36 minutos. En un ratito hablaremos del mundial, no se preocupen. Francisco Bonaglia está con ganas de mandar un par de saludos, que sé que hay parte de la barra de amigos que tenemos está escuchando.
2: Un saludo a mi amigo Raúl Mancilla.
1: Que le suba el volumen.
2: Que le suba el volumen, sí, porque la verdad que digo. Más problemas
1: que
2: los
1: matemáticos auriculares. Bien. Vamos con lo que nos quedó pendiente ayer, que es la voz de Jonathan Silva. La eliminación del general en la Copa Nacional de Clubes de OFI hizo de que, bueno, lamentablemente quedara fuera de los mejores 8 equipos del interior en la fase de la Divisional B. Vamos con la nota del general, con Jonathan Silva, capitán y referente del club.
3: Creo que fue positivo. Sinceramente, la verdad que hicimos una fase de grupo impecable, terminando primero. La verdad no era nada fácil, pero bueno, se fueron dando los resultados y pudimos pelear ese primer lugar. Y bueno, pudimos llegar a estar primero. Luego se vino la fase con 18 de julio, que bueno, lamentablemente se terminó hoy. Creo que no hicimos los mejores partidos ni a Jeanfrey Bento ni acá hoy. Pero bueno, ya te digo, me parece que fue un resultado favorable lo que fue nuestra actuación en la Copa. Dado también que veníamos con el campeonato Apertura y tuvimos semifinal y final también, entonces tenemos un plantel bastante corto, mejor que el año pasado, pero seguimos teniendo un plantel corto y bueno, hicimos lo que pudimos, muchos jugadores también lesionados por el trajín de los partidos y la cantidad de minutos y eso, pero bueno, lo supimos llevar hasta donde pudimos. Como te digo, lamentablemente yo creo que estábamos para mucho más, pero bueno, no hicimos los primeros, el primer partido no hicimos el mejor y hoy tampoco, y bueno, lamentablemente esto no es por merecimiento y se terminó hoy nuestra actuación en la Copa, pero bueno, ahora seguiremos peleando por el Clausura, estamos ahí, estamos segundo a tres del Real y tenemos los duelos directos con ellos, así que vamos a hacer lo posible por llegar otra vez a semifinal, llegar a la final de Clausura y obviamente estar peleando la tabla anual que se define todo. Así que bueno, eso es lo que nos queda hasta fin de año. Como te digo, saldo positivo dentro de todo por el plantel que tenemos y porque estábamos en la doble competencia, creo que hicimos lo mejor, una fase de grupo espectacular, pero bueno, quedamos en el debe un poquito con los duelos con 18 de julio, pero bueno, vamos a seguir tratar de mejorar y que el año termine de la mejor manera para nosotros, que creo que, como te digo, no es por merecimiento el fútbol, pero creo que alguna copa tenemos que levantar por lo que se hizo el año pasado y por lo que se viene haciendo este año también.
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1: Bien, pasamos al ámbito del fútbol uruguayo en la segunda división profesional, que nos quedó la voz de Lucas Carrizo para saber un poco lo que fue esa derrota insólita de Plaza Colonia frente a River Plate en el Saroldi. Y por parte de River Plate estuvieron dialogando a través de AUF TV Gabriel Costa y el popular Colo Romero. Decían lo siguiente.
4: Contento por los 3 puntos en nuestra casa, con nuestra gente. Habíamos conseguido una victoria en el partido pasado y nos estaba costando como encontrar esa tranquilidad para seguir generando victoria, así que estamos muy contentos en lo personal también con el juego colectivo sobre todo.
5: Bueno, las estadísticas favorecen a River acá en casa, ¿no? Que se sienten cómodos acá en el Saroldi, ¿qué tiene?
4: Sí, lo venimos hablando cada vez que nos toca de local, hacernos fuerte. Lo consideramos nuestra casa, como decís vos, así que importante que la gente nos acompañe, que estemos todos juntos porque queremos conseguir ese objetivo que es fundamental, que es meter a River en la A.
6: Feliz y contento por el triunfo de la manera que se dio. Bueno, veníamos planificando el partido de esta manera, ellos juegan muy bien, son uno de los candidatos a subir. La clave fue en la perseverancia del equipo, de la tranquilidad, sabíamos que si teníamos un poquito el balón, le íbamos a hacer daño y lo hicimos. Y bueno, pero contento por lo que se dio, por lo que se está dando, la estructura que se está formando, así que buenísimo, feliz.
5: ¿Esos goles en contra estimularon un poco al equipo?
6: En general los goles fueron medio raros todos, algunos que otros, el último que hicimos el 3-2, la diferencia, fue un gol armado, pero los otros fueron desvirtuada en el camino, pero de verdad, feliz, feliz la emoción que te da ganar un partido así.
5: Gracias.
6: No, gracias a usted. Saludos a todos.
1: Lucas Carrizo por Plaza Colonia decía lo siguiente brevemente, fueron 30 segundos muy contundentes del hombre de Juan Lacaze.
7: Bueno, sí, la verdad, buenas tardes, una lástima que nos vinimos a llevar los 3 puntos, después queríamos llevarnos algo, no se nos dio, creo que cometimos errores muy puntuales, que terminaron los goles de ellos, pero bueno, esto es largo y hay que seguir.
5: ¿Qué pasó en el entretiempo? Porque después, la segunda parte salieron con todo.
7: Sí, teníamos que cambiar el chip muy rápido, bueno, cometimos errores, que es algo que puede pasar, pero la idea era cambiar la cara, salir a jugar el gol para llevarnos el triunfo, y bueno, encontramos el gol rápido, y bueno, ellos también juegan y pudieron conseguir el 3-2.
1: Mientras tanto, vamos ahora con los grandes del fútbol uruguayo. Señor Jorge Carro, ¿cómo le va? Muy buenas tardes. Quería mandar un saludo a usted antes de
2: pasar. Sí, le quiero mandar un saludo a Ezequías Redín y a Miki.
1: Los
2: hermanos Redín, que tienen una historia grande en Plaza. Uh-huh. La famosa historia de la venta de pollo de Carlos Manta. Con el
1: pollo de la cabeza.
2: Sí, son como unos hermanos para mí. Nos criamos juntos y bueno, quería mandarle un saludo. Con el Miki supe correr el peligro, porque es barbero. Supe correr el peligro
1: de ser
2: su primer
1: modelo.
2: El
1: primer corte,
2: sí.
1: Y vos ser la víctima.
2: Sí. Hay una historia ahí, pero le voy a cuidar.
1: Perfecto.
2: Así que,
1: vamos a guardar el secreto. Los grandes no tuvieron un buen fin de semana. Primero arrancó Nacional con el empate con Danubio. Hablaron Maxi Gómez y también Bruno Zuccolini.
8: Creo que Danubio es un rival muy duro, acá de local. Pero bueno, creo que el equipo hizo un grandísimo trabajo. Creo que los 90 minutos lo tuvimos controlado. Escaso los últimos minutos. Pero bueno, creo que tuvimos ocasiones para meter goles. No la aprovechamos y bueno, un empate.
9: ¿Faltó quizás buscar más en el primer tiempo, donde no se jugó quizás también como en el segundo?
8: Sí, yo creo que sí. Creo que la tuvimos también ahí de cabeza. Creo que tuvimos un par también y no, como te dije recién, no la pudimos aprovechar. Y esto es fútbol, ¿no? Si no la metés, no sumás a 3. Pero bueno, yo creo que el equipo hizo un grandísimo trabajo. Defensivamente estuvimos muy bien. Los compañeros nuevos creo que hicieron un grandísimo trabajo también. Y bueno, caliente porque no sumamos a 3. Pero bueno, hay que seguir sumando, que es lo importante.
9: Gracias, Maxi.
10: Bueno, un partido muy difícil, una cancha realmente muy dura, con un equipo necesitado, que tiene grandes jugadores, que tiene un buen equipo. Y que en su cancha se hace fuerte, tiene funcionamiento, así que yo creo que en el segundo tiempo tuvimos chance de abrir el partido, chances claras, que el equipo no pudo resolver, pero esto de todo, ganamos todo. Cuando no podemos hacer goles también es la responsabilidad de todos, porque hemos tenido córner a favor y jugadas de tiro libre a favor que nosotros también los defensores no pudimos concretar, así que seguir trabajando, agradecer a la gente que vino hasta acá, así que seguiremos por más.
9: Se te vio haciendo mucho tu juego característico, pedirla siempre la salida, mandar y ordenar por dónde salir cuando vos no la tocás, ¿es lo que te pide Baba?
10: Sí, es lo que me pide Jorge, también ellos a veces teníamos que saber cómo presionaban ellos, a veces presionaban con uno solo, no hacía falta que yo me meta tan atrás, y en otra jugada cuando presionaban con 2 delanteros, quizá la salida de 3 era más fácil para el equipo y podíamos progresar con más profundidad, así que es lo que me está tratando de enseñar Jorge, lo que mis compañeros también me piden, así que ojalá que lo pueda seguir haciendo bien.
1: Mientras tanto que por el lado de Peñarol, el día domingo el empate con Racing, el argentino Jaime y Albert Hernández hablaron y declararon lo siguiente, y luego de esto nos quedamos en Montevideo porque vamos a hablar del Mundial con Jorge Sanguinetti.
11: Contento por haber sumado con el equipo, me agarró un poco desprevenido, pero bien, contento de sumar acá.
12: En lo previo Aguirre dijo, esperemos que hoy Lionel pueda tener minutos, se te termina dando, pero antes de lo previsto.
11: Sí, justo un compañero salió golpeado y me tocó entrar medio ahogado, pero bien.
12: ¿Cómo te venís adaptando al país? ¿Cómo te venís adaptando a Peñarol también?
11: Bien, contento. El grupo me recibió muy bien, unos compañeros excelentes y el país es muy lindo. No pude conocer poco, pero voy a conocer más.
12: Uno contra uno picante, sobre todo con buena velocidad también en la banda. ¿Esto es lo que fue a buscar Peñarol?
11: Sí, gracias a Dios. Me tocó a mí y no a otro, gracias a Dios me tocó a mí para poder venir a sumar minutos en un equipo tan grande como lo de Peñarol.
12: Pero bueno, Abel, quemaba ese penal.
13: Sí, era un momento ahí importante, pero bueno, por suerte pude convertir, pero bueno, me voy con esa tristeza porque queríamos llevarnos 3 puntos para retomar esto de buena manera, pero bueno, hay que seguir mejorando.
12: ¿Sentís que le faltó?
13: No, creo que un poquito más de juego, creo que en el segundo tiempo lo mejoramos entre la gana, la actitud, el juego, creo que hicimos un buen segundo tiempo, pero bueno, hay que intentarlo mantener durante todos los 90 minutos.
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1: Muy bien, seguimos. Ahora nos vamos a Montevideo, últimos minutos de programa, porque ya llega el semáforo con Jorge Carro. Siempre bien peinado el hombre, ¿no? No, se machito, si no se puede, se me ofende, compañero. Bueno, Jorge Sanguinetti, ¿cómo le va? De algún rincón de zona de Sayago. ¿Cómo le va, estimado? ¿Todo bien?
14: Bien, bien, Marce, bien. Espero que haya llegado bien al Parque Viera. Después dicen que parece que se trabó un GPS, ¿no?
1: Por suerte me ayudó la bajada ahí. Pensé que Bullet era más largo, pero bueno, dentro de todo... Nunca caminé tan ligero en mi vida, porque tenía algunos temores por persecuciones propias mentales, pero llegamos bien, llegamos bien.
14: Vos sabés que yo pensé, a ver, vos sos una persona que obviamente no vivís en Montevideo, no está claro, pero pensé que conocías mucho más Montevideo, porque muchas veces has viajado muy seguido con Plaza. Con
1: sí, obvio, más en auto que a pie, por eso la dificultad.
14: Pensé que conocías mucho más Montevideo. A ver, por ejemplo, yo voy a Colonia y me puedo llegar a perder en la avenida González Moreno, por ejemplo. Me puedo preguntar para qué lado la Rambla, ¿no?
1: Sí, está medio complicado ahí, no adivinarlo. Bueno, Jorge, estamos acá con Francisco Bonaglia, que hoy es visita especial. Va a estar 15 días por aquí dándonos una mano en el programa, o desde el este de nuestro país.
2: Mucho gusto, Jorge.
14: Muchas gracias, igualmente.
1: Sí. Bueno, hoy tenemos el menú del día con un enfrentamiento que, si bien hay mucha gente molesta, más que nada la República Hermana de la Argentina, con que haya mencionado que es una final anticipada, no escapa a la realidad, porque España-Francia, en cada definición de torneos europeos, siempre están o en semifinales o disputando las finales de la misma.
14: Sí, a ver, yo coincido que para mí una final, pero a ver, cuando vos vas al sorteo del mundial y tirás la monedita, ¿no? Y Francia está en un grupo y España está en otro, y la propia decantación de los rivales, y como se supone que debieran salir primeros, como pasó. Bueno, vos ya sabías que no podían jugar la final. De repente, si hubiese sido primero o segundo el otro, bueno, sí, ahí podrían haber tenido un recorrido distinto. Pero bueno, Francia y España, me parece perfectamente que pudo haber sido un partido de esos que uno gana y el otro pierde. De hecho lo es, pero bueno, es la sencilla diferencia de quién se queda con la Copa y quién no. Lo de Argentina con Inglaterra no creo que vaya por ese mismo camino, independientemente de que yo no lo tenía Inglaterra como un candidato fuerte como para ser campeón. De repente capaz que mañana se le abre un poco esa suerte que pueden tener los campeones y elimina a Argentina y consigue por... Quiero que se entienda bien lo que voy a decir, Marce. Consigue por primera vez un campeonato del mundo en cuestiones más claras, ¿no? Porque todos sabemos lo que habla la historia de lo que pasó en 1966. Sí. Cuando terminan ganando aquella final frente a Alemania con el famoso gol fantasma y todo lo que pasó en Argentina.
1: La polémica expulsión de Ratín, que falleció hace poquito, que lo supe conocer de pequeño. Era como 2 metros medio de Ratín, y yo tenía 7 años, imagínate la estatura del muchacho. Tuve que lanzar la cabeza hasta arriba. Ese mundial fue bastante polémico por justamente varias jugadas dudosas.
14: Sí, porque aparte también se dio un poco, en ese mundial se dio un poco lo que pasó en sin tanta trascendencia en cuanto a lo que fue el cruzamiento de los árbitros, ¿no? Un árbitro de un país que estaba disputando una semifinal, lo colocaron en el otro partido, después cruzaron los árbitros, entonces bueno, todas esas cuestiones que ustedes ya saben que habla la historia. Bueno, hoy Francia España es un partido, no voy a descubrir nada, tirar balcones. ¿Es para estar en lo más alto de la Torre Eiffel o es para estar, no sé, en alguna playa de Ibiza, en fin, mirando el partido, porque creo que se enfrentan hoy por las mejores selecciones que tiene el mundo, ¿no?
1: Sí.
14: No voy a descubrir a Kylian Mbappé y a Ousmane Dembélé, que tiene muy buena esta selección de Francia, y a los de España también, por supuesto, ¿no? Con Lamine Yamal y compañía.
1: Jorge, para que puedas hacer el cambio, sí, tranquilo, pasate a datos porque tenés algún interín que hace que se te corte la comunicación, y que quiero tenerla fluida en estos segundos. Sí. Al final, lo que marcabas, el FAT va a ser el árbitro del partido Argentina-Inglaterra. Francisco, ¿quiere decirle algo a Jorge sobre lo de hoy?
2: No, yo para mí, candidato a Francia, para llegar a la final. Sí. No soy anti-Argentina. Entiendo que Messi es un extraterrestre, es un fenómeno, algo que yo nunca vi. Pero me calienta un poco el tema de los arbitrajes, como a todo el Uruguay. Y nada, no me gustaría que llegue una final Argentina. Y me gustaría que llegue Francia porque creo que a nivel historia, no sé si algún jugador o selecciones llegaron casi a tres finales seguidas del Mundial.
1: No, lo de Francia es tercera final consecutiva, verídica y la base.
2: Y está, me parece un dato importante que nada, me gustaría también para cortar con ese misterio, ¿viste? De vuelta.
1: Yo creo que a nivel comercial, creo que a la FIFA le sirve más Francia-Argentina, pero sí, bueno, puede suceder, sí. Esto. Creo que el principal objetivo, o lo que uno pretende ver, es que si realmente España termina despertando, porque yo vi una España como adormecida, ganando los partidos casi como con el bolso, caminando por la Rambla de Montevideo, la de Colonia. Nunca lo vi terminar de explotar. Hoy puede ser un partido en donde a ver si realmente España está a la medida o el equipo Le Bleu puede marcar realmente la diferencia como lo marcan en algunos partidos.
14: Sí, a ver, yo creo que si vos te pones a pensar, este sería para España, y uno a veces le duele cuando tiene que hacer este tipo de menciones, sería el primer rival exigente,
1: sí,
14: que tendría España. ¿Y por qué digo lo del dolor? Y bueno, porque Uruguay debe hacer el mejor partido. Esa es la realidad.
1: Sí, Bélgica fue intermitente, eso es verdad. No tuvo constancia a la hora de darle un dolor de cabeza al equipo de La Fuente. Y cuando aceleró España lo ganó tranquilamente.
14: Claro. Bélgica es una selección que siempre se destaca por su gran juego, por su practicidad, por su dinámica, por su precisión en los pases. Pero
2: Bélgica era esta camada y ya el próximo mundial no sé.
14: Sí. Bueno, esta es una selección de Bélgica que tiene grandes jugadores. Lo pasé, es como todo. O sea. Nosotros gozamos muchos años de Suárez y de Cavani, en algún momento se iban a terminar, eso está claro. Pero digo que a veces la jerarquía en este tipo de cuestiones pesa mucho más a veces que lo futbolístico. Yo siempre digo que, por ejemplo, Inglaterra con la Argentina va a ser un partido, la lucha táctica de Inglaterra, de lo dinámico, de lo fuerte del fútbol inglés, contra la viveza criolla del Río de la Plata. Entonces es ahí donde me parece que Argentina puede sacar un poquito de ventaja con respecto. Yo creo que si Argentina le juega fútbol por fútbol, va a perder contra Inglaterra, ¿no?
1: Sí.
14: Y creo que le sirve un partido
1: físicamente más largo. Pareciera estar mejor
14: claro, Inglaterra. Pero bueno, a ver, si Argentina sale campeón del mundo, a mí no me sorprende para nada.
2: Corto el cable.
1: me parece que...
2: Saco los canales argentinos.
1: Yo creo que puede pasar, pero se tiene que dar... Yo el otro día lo hablaba con Germán Sosa y medio que me las tiró al córner. Me está asemejando mucho a los mundiales que tuvo Argentina cuando fue campeona defensor. El 82, el 90 y ahora como que las segundas partes no le fueron buenas a Argentina, pero así todo llegaba a la final de la Copa del Mundo y que viene por este perfil, jugando mal pero llegando.
14: Pero también no nos olvidemos que Argentina, jugando como juega, tiene ese plus, pero además los rivales que ha tenido a lo largo de este camino a la semifinal con Inglaterra, bueno, a ver, si vos, que sos un conocedor de Buenos Aires, ¿no?
1: Claro, sí.
14: Te dicen, che, ¿cómo se llama la calle donde está la AFA, que se me va ahora?
1: Viamonte.
14: Viamonte, ahí está, ¿no? Se juntan en Viamonte y le dicen, che, escúchame una cosa, vas a jugar contra Cabo Verde, contra Egipto y contra Suiza. Y le dicen al chiqui, a Tapia, ¿dónde firmo?
1: Igual los gritos de goles que tuvieron a la de, te vimos, bueno, Alejandro Domínguez, no sé si es paraguayo o argentino de descendencia, pero estuvo, lo festejó demasiado el gol, no sé si es muy apoyado hacia él, pero bueno, se está dando. Entonces, Jorge, te voy diciendo, nos quedan tres minutitos a infracción porque se viene el programa de las 2 de la tarde en la emisora para que tengas noción del horario.
14: Bueno, dale. Entonces, a ver, yo creo que el partido de España con Francia me da la sensación de que es un partido que puede ser un partido largo, pero también puede ser un encuentro que se defina absolutamente por detalles. Y España tiene como una especie de denominador común, que es hacer goles en los instantes finales del partido, la presencia de Merino, por ejemplo.
1: Miquel Merino es el diferencial, ¿eh? Cuando entra cambia el jugador del Arsenal.
14: Pero bueno, es una batalla táctica y hay que ver si los franceses hoy se comen la pastilla, ¿no? En un día también muy muy importante para ellos, porque el 14 de julio. Y a ver qué pasa si se pone de manifiesto o la toma de la Bastilla o de repente, no sé, el chorizo español o el jamón de la pata negra, ¿no? Vamos a ver qué es lo que ocurre.
1: No me hable con miedo, de hambre, sí. Jorge, sí, últimos segundos. Recordemos, el salvadoreño hoy dirige este partido, el FAT, sí, el partido de mañana.
14: Sí, sorprendido con lo del Salvador. El árbitro de El Salvador, yo no digo que no tenga condiciones, lo cual, bueno, ahora le abre un abanico de posibilidades. Va a estar Leodán González hoy en uno de los puestos del VAR. Así que
1: Gustavo Tejera no fue liberado todavía, así que tiene chance de dirigir tercer y cuarto puesto o la final de la Copa del Mundo.
14: Mira, yo tengo acá que hay algunos árbitros que siguen estando en el Mundial y a Gustavo Tejera no lo tengo.
1: No sé si
14: está todavía o... yo sigo, por ejemplo, a los colegas de árbitro internacional y los árbitros que están son los que hablamos ayer, ¿no? El salvadoreño, el brasileño...
1: Balton, me salió medio bolicua.
14: Y bueno, después está Marciniak, sí, está el italiano Mariano, que también va a estar hoy. Y bueno, si se mantiene un poco el criterio, los jueces que hacen las semifinales, para la final no. Pero bueno, no nunca sabes qué es lo que puede llegar a ocurrir. Yo creo que elijo creer y creo que la FIFA en el momento de la designación de quien sea el árbitro de la final del próximo 19, bueno, diga, este es el mejor, este es el mejor asistente, este es el mejor segundo asistente, este es el mejor árbitro de VAR. Bueno, ojalá que arbitren los mejores y que salga campeón el mejor. Así que bueno, está la música por ahí porque están golpeando.
1: Sí, están golpeando, está por ingresar Jorge, me está reclamando, haciendo con seña de puño apretado, libérame el estudio y vamos a liberarlo. Bien. Jorge, a bien, vos, a Francisco y a la audiencia lo voy despidiendo.
14: Un abrazo para todos, chao, cuídate.
1: Muy bien, Francisco.
2: No, le voy a mandar un saludo a mi amigo Pérez también. Sí, dice que yo soy DJ Sanata.
1: Claro, por el aspecto.
2: Claro, sí.
1: Hay unos pesos acá.
2: Y a toda la barra, sí, al amigo de los perfumes, Pablo Matos.
1: Colonia de Cannes.
2: Colonia de Cannes, que estamos con aromas.
1: Ah, de él, sí, lo vuelo, lo percibo. Gente, a partir de mañana a las 13 de Síntesis Deportiva. Chau.
2: Nos vemos.
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Hola, hola, hola. Muy pero muy buenas tardes. Bienvenidos. Seis minutos. Vamos a bajar un poquito el retorno mío. Seis minutos tan solo pasan de las 14 horas. Aquí estamos. En Mágica 93.5. Se enciende la luz del semáforo, luz verde a la comunicación. Mi nombre es Jorge Carro y a partir de este momento no sé lo que puede pasar, como siempre. La música que nos identifica, nos motiva, nos entusiasma para lograr ese punto de comunicación entre los oyentes y quienes estamos aquí en esta casa mágica, como decíamos, 93.5 Mágica FM, Rivadavia 383, frente a la Plaza de los Zapitos, ¿sí? Bueno, ahí. Y recién pensaba, mientras esperaba que terminara el programa de Marcelo, que fue la verdad un gusto reencontrarme con Marcelo Vanegas, hace tantos años que nos conocemos y hemos compartido muchos lugares de comunicación. Recién decía, pensaba, o con ánimo de compartir, ¿no? Porque el edificio de la radio, para quien quizás conoce solamente el frente, tiene un patio, lo que sería planta baja, una parte, primer piso donde estamos nosotros, y sobre ese primer piso tiene después una hermosa terraza, digamos, algo así, ¿ah? Y se ve el Río de la Plata, el río color de león, como se suele llamar. Aunque una vez dije eso, y la verdad que se rieron bastante, ¿no? Me dice, ¿y dónde le ves el color de león al río? No, le digo, es una expresión poética, nada más.

9 minutos pasan de las 14 horas. Te cuento los datos del tiempo en esta hermosa tarde aquí en la República de Colonia, ¿eh? En el país de Colonia, en este martes 14 de julio del 2026. 17 grados de temperatura se espera. Atente a este, ¿eh? 17 grados de temperatura se espera en los próximos 3 días, aumento de temperatura.

17 grados de temperatura, como decíamos, espera para hoy una máxima. Estaríamos ya en la máxima, ¿eh? En las próximas horas ya va a estar descendiendo la temperatura. Obviamente estamos en invierno. Precipitaciones 0%, vientos a 18 kilómetros la hora, la humedad 59%. Y como siempre ya estamos recibiendo Virginia, como siempre, que nos acompaña desde el kiosco de la Intendencia, los galpones de los depósitos, galpones de la Intendencia. Le enviamos un gran saludo a Virginia y a tantos que se van sumando poco a poco. Vamos a jugar, porque la verdad hoy les suelo contar que normalmente durante la semana veo un tema, escucho un tema, escucho una conversación. Que le vaya bien, Vanega, que le vaya bien. Abríguese porque está frío y a su edad hay que abrigarse. Se lo digo por experiencia. A ver, hablando de esto, se me ocurre un tema que tiene que ver con una linda imagen. Yo no soy mucho de compartir imágenes, archivos, todas esas cosas, por fiestas, por aniversario, la verdad, me cuesta, no es que no me guste, me cuesta pasar, pero a veces recibo material que me gusta, que me deja pensando, que digo, qué lindo para compartirlo, pero no lo hago con todas las personas, lo hago con aquellas que sé que lo va a, por lo menos está en la sintonía en la que yo estoy. No es que esté en una sintonía especial yo, pero digo, a mí, la imagen del buen día, toda la mañana, buen descanso, a mí me tiene de la rodilla para abajo, ¿no? Está todo bien con el deseo, las buenas, buen descanso, pero vamos a parar un poquito. Pero ahora de que decía, ¿de qué podemos hablar? A ver, Forlán fue confirmado ya, director Vanega, está ahí, pero estaba en carpeta. Él mismo lo había dicho en un momento, en una nota hace unas semanas atrás, que si le ofrecían, él dijo que sí, automáticamente, directamente. Dice, en el programa de, ¿cómo es este? El exjugador, ¿de? El Kun Agüero, exactamente. Yo vi una partecita y aparte de que le preguntaron por qué le decían cachavacha, y bueno, las charlas de Forlán son siempre para mí muy interesante, tipo que piensa aparte, ¿no? Que piensa, no solo juega muy bien, sino que piensa. Y es uno de los candidatos, ¿no? Hoy cuando abrí el celular temprano, empecé a mirar, y ya ayer la tendencia era que podría ser uno de los No sé si se habrá confirmado o no. Pero digo, quiero ir al tema porque después si no me olvido y me voy de acá sin responder. Decía, respecto a estos archivos, se celebró, se festejó esto del Día del Padre, Papá, todo este fin de semana y demás. Y bueno, está algo sumamente emocional, comercial, a veces en demasía y demás. Pero me llegó una imagen, me llegó un cuadro que en minutitos nada más te lo voy a compartir. No sé si te lo voy a compartir, pero te lo voy a describir. Y creo, conociéndolo a Marcelo como lo conozco de toda una vida casi, va a estar muy de acuerdo con esto que voy a compartir, ¿no? Es una foto, es una imagen de, bueno, en minutitos nada más lo vamos a compartir. Mientras tanto te decimos que estamos en Facebook Live, ¿sí? Podés compartir, podés comunicarte al 092-999-935, 092-999-935, ahí dejas tu mensaje, lo que quieras, ¿eh? Si festejaste el Día del Padre, si lo saludaste, le llevaste regalo, no le llevaste regalo, no te interesa la relación con papá, no sé, se rompió, no sé, lo que sea, ¿eh? 092-999-35, envías tu mensaje. Y hoy vamos, la gente de Siva Alfajores, o mejor dicho, la gente de Nogales Distribuidora, va a estar regalando esta hermosa, mire lo que es esto, ¿eh? ¿Se imagina un tecito ahora a la tarde, merienda, café, algún mate y esta bandeja de galletitas?

15 minutos pasan de las 14 horas, 17 grados la temperatura actual. Hermosa tarde en la República de Colonia. 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
0: 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Algo de música.
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20 minutos pasan de las 14 horas, 17 grados la temperatura actual en la capital departamental. Se espera para los próximos días, dos o tres días, aumento de temperatura. Precipitaciones mínimas, nada, 0%. Buena visibilidad. Mientras Sofía trata de sacarnos lo mejor, lo más lindo que podamos, cosa que sería un milagro, ¿no? El perfil derecho me favorece más, Sofía. El perfil derecho siempre. Bien, decíamos, compartíamos este temazo de Soda Stereo, ¿eh? Ella durmió, muchas veces conocido como pasa con tantas canciones, tantos temas, ¿no? Pero es el verso inicial de la famosa canción de música ligera, ¿no? La banda argentina Soda Stereo, que lanzó este álbum en 1990 con su nombre Canción Animal, ¿eh? La frase completa, ella durmió al calor de las masas y yo desperté queriendo soñarla.

25 minutos pasan de las 14 horas, la señora Shakira, haciendo este clásico. Se la ha visto últimamente con el presidente de la FIFA, ¿no? En varias ocasiones se la ha relacionado, no sé si sentimentalmente, emocionalmente, pero he visto que en varios medios aprovechan justamente esa dupla, ¿no? 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

30 minutos, pasan de las 14 horas, 17 grados, como decíamos, la temperatura. Estamos en vivo, estamos en Mágica FM 93.5, esto es El Semáforo, luz verde a la comunicación. Y ahora encontré el archivo, es una foto en definitiva, pero que me parece puede... Lo van a poder ver si nos siguen en Facebook, Mágica 93.5, ¿es correcto, sí? Bueno, entran a Facebook... Mágica 93.5 y en el historial, las historias están, hay una foto muy interesante, ¿eh? Hay una foto muy interesante que a mí en lo personal me cautivó cuando alguien me lo mandó, porque creo que para los que somos papás, los que hemos tenido papás y somos papás y hoy vemos que nuestros hijos tienen hijos, esa foto creo que muestra, revela muchas cosas. Estaría bueno que si los oyentes lo pueden ver, lo comuniquen, lo compartan en el mismo Facebook o al 092-999-935. Pero, yo me voy a adelantar un poquito para no tenemos mucho tiempo y la hora pasa rápidamente. Te recuerdo, estamos en Mágica FM en Facebook. En Facebook Live lo podés ver, obviamente, Mágica FM 93.5. Esto es El Semáforo. La imagen es más o menos así.

Mientras los chicos de la banda Terciopelado arreglan el tema interno ahí, que si voy, que me vengo, que esto, que aquello, bueno, la imagen dice, ay, a ver, es difícil contar una imagen por radio, ¿no? Pero bueno, vamos a hacer, como decía mi abuelo, vamos a hacer lo posible, lo imposible lo compramos hecho. La imagen es una especie de parque donde hay un parque nevado, ¿no? Se ve que debe ser, no sé, podría ser, donde hay osos, donde viven los osos, en definitiva. Uno no se imagina osos en la Amazonía, por ejemplo, ¿no? Pero digo, en esas zonas de muchísimo frío. Van caminando un oso pequeño y un oso grande, ¿no? Y entre ellos hay una charla. El oso pequeño le dice, ¿ves, papá? No había peligro alguno. Tenías razón, hijo, pero quise acompañarte. Y si uno ve la imagen, el oso grande, lo que sería el papá, tiene una colección de flechas en la parte dorso lateral baja, digamos, ¿no? Montón de flechas. Esta imagen me cautivó cuando uno por ahí habla de papá, por ejemplo. También lo mismo de mamá, la abuela y demás. Pero digo, justamente el Día del Padre, me llegó esta imagen y realmente me dejó reflexionando. Porque muchas veces, y lo vemos cuando los hijos ahora a veces dicen, ¿y ustedes cómo hicieron para criarnos a nosotros? Que no tenían esto, estaba aquello, o tal dificultad de trabajo, familia, lo que sea. Mira, hicimos lo que pudimos con lo que teníamos. Así de fácil. Y con nosotros hicieron lo mismo, ¿eh? Pero justamente, ¿no? Creo que pasamos por esa, más que sensación, es una realidad. Solo nos damos cuenta de algunas cosas cuando nos toca pasarlos, ¿no? Mientras Fernando bebe un buen amargo, le ponemos un poquito de música.

35 minutos pasan de las 14 horas. Otra de las experiencias que permanentemente uno recoge, ¿no? Recién me acaban de enviar una información muy, muy interesante para un grupo de personas que conocemos esa persona. Y como hemos entrado en el famoso fake news, ¿no? Uno empieza a desconfiar si eso que... No es que desconfíe, pero uno a veces lo hace con la mejor buena intención, reproduce información que después termina siendo no cierta o no es verdad. No digo que sea mentira, no era verdad. No sé si hay diferencia. Pero en definitiva, vamos a chequear esto porque es una para ese grupo de vecinos que conocimos, este vecino, es parte de nuestra vida, ¿no? Pero bueno, desde ya, si es así, los vamos a acompañar desde ya, como decíamos, con los mejores sentimientos. Esta es la 93.5 FM, Mágica o Mágica FM. Esto es el semáforo, luz verde a la comunicación. Estamos todos los martes de 14 a 15. Nos podés seguir a través de Facebook Live, Mágica FM 93.5. Pusimos una imagen, o Sofía puso una imagen ahí, que tiene que ver con, como decíamos, ¿no?, con una foto y un pequeño texto que muestra, pinta, dibuja, clarifica o profundiza, en definitiva, lo que tiene que ver con ser papá,

40 minutos pasan de las 14 horas. Esto es El Semáforo, luz verde a la comunicación. 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Le vamos a ir dando poco a poco un poquito más de info respecto a esta nueva línea de productos naturales que llegan al país. Decíamos recién, le damos la bienvenida, luego le daremos más información. Hay una línea muy, muy interesante de productos naturales. Hoy que estamos volviendo, como se suele decir, a lo natural, ¿eh? Y volviendo a lo natural, hace unos días, el estado gripal que tuve durante 3, 4, 5 días, una semana, que me dejó una tos muy, muy, muy fuerte. Hasta ahora, no tanto. Pero varios vecinos y amigos me decían, tomate huaco. Otro me decía, tomate un té de miel con salvia. Entonces ahí me di cuenta, digo, cómo estamos volviendo a lo natural, ¿no? A las cosas naturales, ¿sí? Decíamos este clásico tema de Fito Páez. A rodar mi vida, ¿eh? Icónico en el tema del rock argentino, compuesto por Fito Páez, lanzado como parte de su exitoso álbum El Amor Después del Amor, del año 1992.

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0: voy a volver a ver.
1: 17 grados la temperatura actual. Se espera un ascenso de temperatura para los próximos días. Precipitaciones 0%. Vientos mínimos 18 kilómetros a la hora. Humedad bajísima, 59%. Atención a esta zona de en el que va a haber interrupción de suministro de eléctrico, cortes de energía en definitiva. UTE informa interrupción del servicio en calle Ortiz, Severino Ortiz, 420, mañana, el 15 de julio, mañana vendría a estar, ¿no? 12, 13, 14, 15, exacto. 15 de julio de 9 a 16 horas. Repetimos entonces esta información que nos ha llegado. UTE informa interrupción del servicio en de energía, el calle Ortiz, Severino Ortiz, dice aquí desde el 420 o al 420 en Colonia del Sacramento, mañana 15 de julio, desde las 9 de la mañana hasta las 16.

Y en estos minutos que nos quedan, todavía unos cuantos, pero bueno, vamos a acelerar, ¿eh? ¿Dónde están los oyentes? Al 092-999-935. 092-999-935. Un mensajecito, ¿eh? Un mensajecito de, no sé, del Día del Padre, qué pasó, qué no pasó, disfrutaste, compartiste, te da lo mismo, no sé.

0: 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Sabemos que nos escuchan ahí en la República de Ombúes. 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Y lo hacen muy bien. 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
1: Comí igual.
0: Ah, ¿comió? ¿Cómo estaban? 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Lo puede pedir en local de distribuciones, ¿sí? Mira, aquí esta bandejita se va a ir hoy, ¿eh? Al que envíe un mensaje hoy, con lo que sea, ¿eh? 092-999-935. Envías un mensaje y te ganás esta bandejita que va a quedar aquí. Y si se demoran, pasa a mejor vida.
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Bueno, con un clásico, que como siempre pasa, a veces recordamos los nombres, las bandas, pero no tanto. Pero son clásicos, son clásicos. Después le voy a pedir, mire, mire, nada que no se pueda hacer, tranquilo, tranquilo, Algo de, me, hace unos días un oyente me decía, puede ser Ataque 77, no sé si recuerdan, Ataque 77, la banda argentina, que creó aquel tema, no digo para hoy, para otra semana, no hay problema. Pero ese, Jorge, podría, ¿por qué no le decís? Puede ser puede ser aquel. Hay un tema de Ataque 77 que lo hizo, a ver, yo no sé, funciona más o menos así. No sabe uno si el tema se hizo famoso por el programa o el programa se hizo famoso por el tema. Porque de Ataque 77, no Hacelo por mí era el tema. Ahora me acordé, Después que tomo la medicación, al toque me viene la memoria. Hacelo por mí fue un tema de Ataque, o es un tema de Ataque 77, que hizo conocido, no sé si famoso, a un programa que Fernando va de una computadora a la otra y tranqui panqui, nada, cero colesterol, cero estrés, como dicen, ¿no? Un programa en Telefe hace muchos años que tenía esa música, esa cortina, ¿no? Y la gente, volvemos a lo de siempre, no sé si el programa hizo famoso la canción o la cortina hizo famoso el programa, no lo sé, a esta altura de mi vida no voy a andar, hay cosas más importantes, pero Ataque 77.

Últimos minutos para compartir en el semáforo, luz verde a la comunicación, como decíamos, con este clásico de Ataque 77. Y minutos finales para enviar tu mensaje al 092-999-935, con lo que quieras, un saludo. Mientras no nos pidan dinero, ya pasó el medio aguinaldo, estamos en pleno invierno, quedamos afuera del mundial. Yo qué sé, no sé, a esta altura de la vida, cosas más sencillas.

57 minutos pasan de las 14 horas en este martes 14, martes 14. Poco a poco el 2026 también, ya pasamos mitad de año, ya vamos llegando a la primera quincena de julio, bueno, luego vendrá agosto y demás, ¿no? Miren, hoy a la mañana recordé una frase que solía decir mi mamá, me acuerdo. Era un chiste un poco cruel, pero bueno, que había una persona, y esto tiene que ver con una frase que se hizo muy famosa hace años por estos lares, que tiene que ver con desde determinada representación política se manejaba un mensaje que decía hay que pasar el invierno. Seguramente muchos oyentes más o menos de mi época lo deben de recordar, y quizás seguramente algunas generaciones antes también, ¿no? La frase muy famosa en ese tiempo es hay que pasar el invierno, y siempre fue así, hay que pasar el invierno, porque obviamente es la etapa o es la parte del año que tiene más complicaciones de salud, desde lo económico, desde la lluvia, el frío, bueno, un montón de cosas, ¿no? Pero bueno, mi mamá siempre solía decir, pasando, creo que el dicho dice, pasando julio, y se fue primero de septiembre, o agosto, algo así.

Calamaro nos acompaña en esta parte casi final del programa con el tema Salmón. Se viene casi, casi, digamos, mañana juega Argentina. No, hoy es que juegan Francia y España. Hoy por la semifinal y mañana cuartos de finales. Estamos hablando de cuartos de finales, ¿no? Mañana, qué duelo, ¿no? Otro nuevo duelo. Hoy escuchaba, ¿no? Que tiene connotaciones de todo tipo, ¿no? Obviamente está a flor de piel y quienes vivimos por esa situación o vivimos en ese tiempo, por ejemplo, el caso de Malvinas, ¿no? Todo ese tipo de cosas. No sé, es un juego. Se ha dicho muchas cosas del Mundial, ¿no? Una, hoy escuchaba que es el Mundial más barato de la historia. Sí, aunque a usted y a mí me llama la atención, porque si uno se pone a pensar y a hacer cuenta, de hecho tengo amigos que tenían pensado y nos dijeron, tengo un par de amigos que tenían pensado ir y dijeron, bueno, nos sale más o menos entre ida, estadía, 20, 25 mil dólares. Y dice, decidimos quedarnos. Desde casa con un paquete de Siva alfajores y algún mate, nos sale bastante más barato. Pero decía, hoy escuchaba en esta radio, en la AM, que hay un programa deportivo, no sé bien, se compartía información, que decía, ¿no?, que es el mundial más barato, porque es más accesible. Y por otro lado, también escuché hace unos días, es bueno cuando uno tiene la suerte de escuchar a gente que conoce sobre el tema, ¿no? Y decía que es el mundial del desafío de los medios. ¿Por qué esto? Y con esto ya nos vamos casi yendo, ¿no? Decíamos, es el mundial del desafío de los medios porque, según dicen quienes conocen sobre estos temas, bastante más que yo, obviamente, y que muchos de nosotros, es el fin de la televisación. Es el fin de la televisación de los mundiales. De aquí en más, el próximo, que quién sabe, no tengo ni idea dónde va a ser. Algunos dicen que incluso va a ser en Uruguay, no sé. Está ese sueño del 30, ¿no? Pero dicen que es el mundial de la muerte de la televisión. Ya la gente no va a ver por televisión. De hecho, en estos tiempos, ¿quién no lo mira en vivo? Por el celular, ¿no? Ya no. Ya sé que no es lo mismo cuando uno tiene, no sé, no es mi caso, pero tiene una pantalla de 2 metros por 2 metros, parece que estás, que la pelota te va a pegar a vos ahí en algún momento. Pero digo, sabemos que es mucho más accesible, más barato todo lo que es internet. Así que bueno, me pareció interesante ese comentario que decía, es el duelo, pero casi te diría que es la muerte de la televisación de los partidos del Mundial. ¿Sí? A partir del próximo Mundial, todo lo que sea plataformas, reproductores y todo eso va a tener el monopolio, ¿no? Así que bueno, no sé, se fue tan rápido todo. Ojalá hagan el mejor, que puedan disfrutar y que en definitiva queden, no sé si, no es fácil, no es fácil para gente que pasó digo el caso de Malvinas, por ejemplo, ¿no? Hoy escuchaba una nota también, creo que era en esta radio, de un exfutbolista que siempre decía, ¿no?, que para ellos les había quedado claro que no era más que un partido de fútbol, que no había revanchas políticas ni nada por el estilo. Pero digo, era su posición, no sé. Vamos a compartir entonces 09, termina en 932. 932 es el celular que se lleva la bandejita de la bandejita de masitas Siva, de Siva Alfajores, ¿sí? Nos vamos, muchachos, ¿qué les parece? Nos veremos, si Dios así lo permite, el próximo martes, cuando el reloj indique las 14 y monedita. No sin antes compartir una frase que a mí en lo personal me gusta mucho, ¿eh? Dicen que saber disfrutar lo que se tiene, eso es la felicidad. ¡Chao!

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5: Hola amigos, bienvenidos a Impactos, a pura máquina, con mucho ritmo. El comienzo Impactos hoy, un éxito en Europa, Peter André, actor y cantante inglés, su versión de Rocky Wright, gran inicio del programa, disfrútenlo.

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Un exitazo del verano 2014. El dúo robótico francés Daft Punk con Pharrell Williams en vocales y este exitazo enorme, Get Lucky.

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1: Un éxito de aquellos es, sigue en el top 5 del Hot 20 de Concierto FM. Es Bruno Mars, gigantesco, con su versión de I Just Might.

0: Hi, my name is DT from Coolin' the Gang. And this was our biggest hit in the United States, and we know it was also a great success in Uruguay. For all our fans, Concierto FM, this is Celebration! Celebremos!
1: En los intervalos de los partidos del Mundial, ustedes escuchan claramente a través de la televisión que aparecen determinados temas, muchos conocidos, pero hay uno que permanentemente en todos los estadios está sonando. Celebration. Celebrando, claro que sí, Coolin' the Gang. Otro de los temas que en el Mundial 2026 en Estados Unidos está teniendo una promoción tremenda. Un éxito de los 80 además.

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8: 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Es un DJ romano, DJ Goya, y creó el éxito de Mi Chico. Ahora hay vocales de Jason Derulo para darle

Fortísimo, fortísimo el suceso de Mi Chico, realización del DJ rumano DJ Goya, iniciando este bloque aquí en Impactos. Y les recordamos que estamos en todo el país. A través de 43 FM asociadas, Impactos llega a todo Uruguay, a los 19 departamentos. No faltamos en ninguno, ¿eh? En las principales ciudades está Impactos. Por ejemplo, en Artigas estamos en Portal FM 98.1. En Bella Unión, Artigas, Universo FM 103.7. En Baltasar Brun, Artigas, La Isla FM 90.3. Si nos vamos a Paysandú, en Latina FM nos escuchan 95.3. En Yun, Río Negro, Luna FM 93.3. En Fraiventos, Río Negro, Sueños FM 106.7. Y en Mercedes Soriano, Galicia FM 100.3. Impactos. Lo creó John Denver en 1972, esta versión electrónica de un temazo, temazo country. Take Me Home, Country Road, realización de Bert Rush, un DJ que le da nueva vida a un viejo tema que tiene más de 50 años.

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0: La canción es muy popular porque está en la banda sonora de un film muy exitoso de Netflix. Aquí está Robin, realizando su versión de Dancing on My Own.

Estamos en Impactos, claro que sí. Preparando una noche excepcional. La noche del 24 de agosto. En La Cruz la vamos a pasar bomba otra vez, ¿eh? Esas noches de Impacto son únicas, únicas. No se la pierdan. Cada año está mejor. Y en la selección de los hits, este tema clavado va. Bette Davis Eyes, Kim Carnes.

0: Recuerdos de los 80, brillando en impactos, brillando como adelanto de la noche los recuerdos, este 24 de agosto en La Cross, cerrando los minutos exclusivos de Yulamián Desarrollos Inmobiliarios en promoción de Solerios Península. 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
0: Acaba de casarse, acaba de contraer matrimonio. ¿Saben dónde festejó su casamiento? En el Madison Square Garden de New York. ¿Qué me dicen, eh? Bueno, eso lo puede hacer Taylor Swift nada más. Taylor Swift, con su gran éxito de Fate of

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1: Y otra cantante que se casó hace pocas semanas, ¿eh? El 31 de mayo. Estoy hablando de Dua Lipa. Contrajo matrimonio con el actor inglés Callum Turner, que es el más firme candidato a interpretar el papel de James Bond en el nuevo film de la saga 007. Aquí está Dua Lipa y este notable recuerdo para Levitating.

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0: Una onda afro house increíble. Es un productor de Ruana, se llama The Second Voice. El tema está buenísimo y tiene un éxito en toda Europa. Let Me Be aquí en Impactos.

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0: Falleció hace 15 años, en el 2011, y extrañamos su talento. Por lo menos tenemos el legado de sus grandes hits, como este Rehab, señoras y señores, en Impactos.

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12: Hola Punta del Este, soy Shakira y desde Concierto FM,
13: un beso grande para ustedes y aquí los dejo con esta canción.
11: Uno de los temas más exitosos del Mundial en Estados Unidos. Shakira con Burna Boy y su versión de

0: Es un éxito el Mundial 2026 en Estados Unidos. Una multitud acompañando cada uno de los partidos. Y este tema que suena muchísimo, Die Die, la versión de Shakira con Burna Boy en Impactos.
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0: Estuvo 5 semanas en el número 1 del Hot 20 en el 2018. Promises, la realización de Calvin Harris con Sam Smith.

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0: Se escucha en toda Europa en este verano 2026. Sorry Papi, versión de Topic con Becky G en Impactos, ¿eh? Esto es auténtico sonido de verano.

0: se viene nomás, se viene la fiesta de impacto, se viene la noche de los recuerdos, va a ser fenomenal. Este 24 de agosto volvemos a La Cruz y vamos a tener, como siempre, muchas sorpresas. Y la despedida con el mejor café del mundo, los vamos a despedir con Lavazza y muchas sorpresas más. Este 24 de agosto, no se la pierdan, la fiesta de impactos vuelve a La Cruz.
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0: Y este tema va a sonar, va a ser explotar la pista. ¿Qué será? Gibson Brothers.

0: Un ritmo tremendo, demoníaco, el de los Gibson Brothers con ¿Qué será? Otro adelanto de la noche de los recuerdos de este 24 de agosto en La Cruz de Impactos, cerrando los minutos exclusivos de Luisi, 45 años siendo socio de tus proyectos.
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0: Es el número 2 del Hot 20 tienda inglesa. Es un éxito monumental en Europa hoy. Hugel actúa todos los jueves a la noche en High, en Ibiza. Hugel con Ultra Nate y su versión de Moving to the Sun.

0: Estás viendo los partidos del Mundial y en la picada no pueden faltar los mejores quesos. 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
0: Desde Brasil, en el verano 2025 fue un éxito enorme. Menos Emaes y su versión de Corazón Partido.

0: ¡Corazón partido!
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2: ¿Qué se escucha hoy en Europa? ¿Qué se escucha hoy en Ibiza? Temas como este notable suceso de SK Music, una productora británica que creó Inside My Soul. Imponente ritmo. Este sonido de verano, Europa 2026, hoy.

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1: Nosotros, y en Estados Unidos, lo llaman los One Hit Wonders, o sea, artistas que imponen un solo hit. El caso de Point Blank, una banda de Texas que en 1981 impuso en Estados Unidos y también en Uruguay esta versión de Nicole. Está buenísima. Recuerdos de los 80 en Impactos.

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5: Y hoy nos despedimos con un exitazo que fue uno de los 15 mejores de Impactos de 1985. Sara, realización de la banda norteamericana Starship. Habían creado antes We Build This City. Con Sara cerramos Impactos hoy.

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